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0: Sí. Mejor a la buena que a la mala, gorilla. Muchas gracias.
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0: Buenas noches, bienvenidos amigos. Bienvenidos a este miércoles 10 de junio de 2026. Desde este momento y hasta que comience el nuevo día estaremos disfrutando del folclore uruguayo. Bienvenidos amigos. Bienvenidos, está Matías Amaro en controles hoy, Talvichi en controles, allá en Río Branco 1483, a pocas cuadras del kilómetro cero, Casa Zorrilla, Casa de Radios. Ana Labor de la producción, y están ustedes ahí, en sus casas, en su trabajo, en la ruta. Yo los acompaño esta hora y media de nuestro canto en Radio Carve, con todo el folclore de ayer, todo el folclore de hoy, todo el folclore de siempre. El canto popular que ustedes escuchan hace mucho tiempo aquí en nuestro canto. Bienvenidos amigos, bienvenidos, qué lindo vamos a pasar, La temperatura en Montevideo ahora 13 grados 2 décimas. En Montevideo te digo la mínima que vos tanto te gusta, y a mí también me gusta saber dónde está más frío ahora, a ver. Creo que por acá, atención, 33, 8 grados 3 décimas en 33 en este momento. En la Antártida, menos 1, no hace calor en la Antártida, menos 1 grado, está caluroso ya. Están, como siempre digo, sentados en la vereda tomando mate de ellos.
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0: Bienvenidos amigos, bienvenidos. Hasta la medianoche nuestro canto.

0: lindo comienzo, con la voz de Carlos Alberto Rodríguez, Mi Historia. Comenzamos con los mensajes de ustedes, fundamental, ustedes bien lo saben, en este programa.
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0: Abrazo enorme, Teco querido, buen programa, Sergio, desde Pinamar, Argentina.
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0: Buenas noches, Sergio, buenas noches.
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0: Un saludo al amigo Arnejo, ya Lilia, Cuídate, Arnejo, cuídate que está fresca la cosecha.
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0: está fresco por San José. Teco, saludame a mi sobrina bisnieta Catalina, que está cumpliendo 9 años en Colonia Miguelete.
1: Él así
0: como de los tíos abuelos, de los tíos bisabuelos, Anaí Eduardo de Trinidad. Feliz cumpleaños, qué lindo, 9 años.
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0: Ya ni me acuerdo yo cuando tenía 9 años. Qué lo parió que pasa el tiempo. Tanto mango.

0: Magna la cantora, me dice Juancho desde Buenos Aires, allá de la zona de Quilmes. El canario Tabaré Arapí en la noche alta.
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0: 4474.
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0: La noche trae recuerdos.
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0: Buenas noches, Teco presente.
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0: no te dejamos solo.
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0: me dice Fernando de San Ramón. Mi amiga Brenda se habrá dormido ya, ¿no?
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0: Teco acá escuchando desde Sina Polía, me dice María.
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0: Y Rosa. Está también por ahí.
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0: 8:46 minutos en todo el país.
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0: Estamos hasta la medianoche.
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0: Manuel Capela, Quemando Mentiras.
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0: Una historia empieza. Y otra se termina.
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0: Hola.
2: Aunque se prende... Buenas noches, Teco. Andá, escuchándote como todas las noches. Bueno, lindo comienzo del programa, Un abrazo, o te mando el cerro. Mucho frío acá por la fortaleza.
3: Son los que fabrican.
0: Un abrazo, Teco Hugo, de la Aeróbica Paysandú y Alice. Escuchándote, no te dejamos solo, me dicen,
4: El que no haya vivido a la orilla de un baldío, el que no haya tenido un perro que se fue volviendo viejo, el que no haya pateado piedrita cuando iba a hacer los mandados, el que no haya corrido panaderos,

0: Washington Carrasco, Los Panaderos.
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0: Marcelo, mirá, está. Me manda una foto ahí, unos videos.
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0: Qué conductor tenés ahora, ¿eh?
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0: Olvídate.
1: Ese.
0: Y le manda saludos también a Mario Charamela y la tía Rita, el Tano y Sandra. El Tano, debe avisarle al Tano que hay hongo por ahí. Avisale, avisale.
2: Cuando éramos muchachitos, corríamos panaderos, los hijos de los vecinos, mis hermanos y los perros.
0: Hola.
2: Fueron grandes, salieron a la ciudad, pero todos
0: igual.
3: Buenas noches, Teco. Año Canario, aquí la Florida, Estados Unidos, subiendo para Atlanta con un viaje, escuchando la cantora, nuestro cante. Buen arranque, Juan Carlos Alberto Rodríguez. Un saludo para vos, Teco, Ana, el equipo, la audiencia, todos los camioneros, a un Ford Montevista Colorado que va rumbo a Denver por un viaje, y para Eduardo de Atlanta. Vamos arriba, Teco, no te dejo solo, ¿eh? Arriba con la cantora.

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0: la noche, 58 minutos en todo el país. Hola.
1: Como decís tú, lo vas a tirar el celular, yo voy a hacer lo mismo.
0: ¿Qué te pasó?
1: Te escucho, te mando muchos mensajes. Días de garuda, todos los días lo mismo. Acostaditas, disfrutando. Hermoso programa. Un abrazo, Teco. No te dejo solo. Ángela desde Heroica.
0: 50 años de Sol y Palma, 20 de junio. Hola.
2: Hola, Teco. Te habla Marcelo de acá, Rosario, Santa Fe. Excelente programa, como siempre. Todas las noches, muy lindos temas. Un abrazo grande.
0: Un abrazo a vos también, gracias. El olimareño Braulio López, el Rescoldito.

0: es el Rescoldito. Está Mario ahí de Barros Blanco, como siempre, escuchando. Rescoldito para mí. Hola, buenas noches.
1: Pepeco, ¿cómo estás? No te dejamos solo, te escucho de San Ramón, Nilda. Muy lindo programa para correr el frío, está bueno. Yo ya estoy acostada.
0: ¿Sí? Está bien, casi.
1: Que ya el frío no se siente. Bueno, mucha suerte.
0: Hacemos la primera pausa de la noche, pero mira que queda más todavía, no me dejen solo. Quisiera que entendieras.
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5: 10 minutos pasan de las 11 de la noche.

0: El pingüino de Pando, como siempre está ahí el pingüino, ¿eh?
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0: Hola.
2: Buenas noches, Tejuaria. Tanchetiático y familia. Muy buena elección del programa. No lo dejamos solo. Está frío.
3: Buenas noches, Teco.
0: Buenas.
3: Acá escuchando Elsa de San José. Con este día tan frío que ha estado hoy, al lado de la estufa. Bueno, un saludo y escuchando su música. Apago la tele y escucho la radio. Me gusta más. Bueno, que pase bien, gracias.

0: Canción de los sueños perdidos. La Ruanoa Carrero.
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0: ¿Cómo estás? Acá tomando un té, escuchando el programa, lindo comienzo.
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0: Dice Ulma allá en Salto.
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0: Precioso programa, te escucho siempre, Rita del barrio Peñarol.
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0: Hola.
2: Cuando apenas. Por razones de salud, acá en Raigún, escuchándote.
0: Bueno, vamos arriba.
2: Nilda de Armas, pero soy de la colonia Lamón. Te estamos escuchando, no te dejamos solo. Precioso programa.
0: El Canario Martínez y Laura Correa. El tema se llama Mi Último Día.

0: Canario Martínez, Laura Correa. Mi último día.
1: Hola. Buenas noches, don Teco Arias. ¿Cómo anda el hombre? ¿Cómo ha pasado? ¿Todo bien? Acá Nelson Suárez, Palmi Nicolich, le habla. Estoy trabajando en compañía de la radio. Va a ser la cosa más llevadera. Así que no lo dejo solo. Vamos arriba. Un abrazo, Teco.
0: ¿Cómo te va? Muy buena música, está bravo el frío. Teresita de Radial San José.
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0: Chicago, en Florida. A pocas horas de llegar a Orlando. Vamos a ver si descargamos mañana a la mañana y seguimos para terminar la semana. Y escuchando la cantora, está muy buena, Teco, muy buena. Feliz noche, Teco. Saludos a la gente de la Granada. Fuerte abrazo. Ahí va la bocina.
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0: los orilleros. Yerley está por ahí, como siempre. Ya le vamos a saludar, Yerley. Con una fuerte gripe, tu canto me acompaña, Héctor del barrio La Mondiola. Cuídate, Héctor, cuídate. Está frío por San José, me dice el pelado Richard.
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0: Hola.
2: Sí, buenas noches, Teco.
0: Buenas noches.
2: Siempre con la cantora presente. Nunca te dijo solo, Teco. Raúl de San Ramón, pero en Montevideo. Ya las noches se están poniendo media frías ya, Teco. Hay que estar ya acostadito, ya a la edad. Hay que estar acostadito, pero siempre con la cantora al lado. Estamos, te dijo solo, Teco.
0: El dúo Coames. El tema se llama Cuando Ríes.

0: El dúo Coames, Cuando ríes. Antes de la pausa, está Matías Amaro en controles hoy. Hola.
1: Oh, hola, Pico. Hoy, como todas las noches, estamos prendidos a la cantora. Y es que noche muy fría, pero bueno, es un calorcito al alma, la vida, la música que pones, este programa es hermosísimo. Y acá estamos escuchando. Yo ya me voy a acostar, así que estoy acompañada hasta las 12 de la mañana.
0: Muy bien, no te duermas, ¿eh? Dijo, no te dejo solo, Shirley y familia. Desde Melo, Cerro Largo. Hacemos la pausa, no me dejen solo.
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3: ¿Hola?

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0: La vida de Magdalena. Terminando de cenar, me hice unos tallarines con tuco y una ensalada mixta, un pan tostado y un farolito de vino en la Carolina, me dice Rafa. Hola, Teco. Como siempre, Blanquita de la Curva. Carlos de Trinidad también está escuchando la cantora.
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0: el gaucho Julepe. Cuando canta el Pepe Guerra.
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0: Tico excelente, Jorge del Parque Valle.
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0: Acá Julio Mayo trabajando por Sauce. Saludos, me dice Julio.
1: Su canto nos acompaña porque se grabó en la entrada.
0: Muy buena la cantora, cuídate Marta de Solimar.
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3: ¿Cómo estamos, Teco, los oyentes? Todo tranquilo, bueno, acá escuchando la cantora, tranquilo, un día feo, húmedo. Y bueno, y si iba a escangallar, no se escangalló. Bueno, un abrazo gigante para vos, Teco, y para todos los oyentes en general. Un abrazo.

0: sin estribos, El Agrario. Esto es nuestro canto hasta las 12 de la noche.
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0: paso hondo. Gente de Metafoye, a ver.
1: Hola, final. Teco, buenas noches. Prendió a la contadora, está buenísima como siempre. Tomando un amarguito porque llegamos medio tarde hoy. Y bueno, alguna cosita picada vamos a hacer ahí.
0: Bien
1: bueno,
0: ahí.
1: Un abrazo, Teco. Wilson me va a subir a.
0: Dale, Wilson.
2: Hola, Teco, buenas noches. Te habla Selva de Sangrila. No te dejo sola. Te escucho todas las noches, me encanta el programa.
0: Un abrazo. Siempre escuchándote, un fuerte abrazo. Soy Leonardo de Villa García. Hola, Teco. Fabiana de las Piedras dice que el 19 de junio anda por mi pueblo haciendo, mirá qué bueno, ¿eh?

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1: Vamos a ver si se tira esos pasos prohibidos. Vamos a un 3x1 de Michael Jackson. Gracias, Luis, desde Uruguay. Welcome, Marat from Kazajistán. Yuka, desde Japón. Temazo de Dire Street de los 90. Javi desde Paraguay. Bueno, llega el rey del pop 3x1 en la Bottega Radio, dedicado a Taba, nuestra querida venezolana del restaurante.

benvenuta Chris da Roma, dall'Italia. Grazie Chris. Buongiorno Italia. Buen día Europa. Acá en Uruguay, 12 de la noche, 2 minutos. Estamos desde Montevideo, desde la Botega Radio, con clásicos en vinilo hasta las 2 de la mañana. Música para mis oídos, programada por ustedes. Este 3x1, de Michael Jackson.

Bem-vindo, Sergio Santos do Brasil. Obrigado, Sergio. Bem-vindo a la Botega Radio. Bienvenida a nuestra querida Monse desde Barcelona, España. Sono le 5 de la mattina en Italia, Qui sono le 12, las 12 de la noche aquí y las 5 en Italia. Saludamos a Duende Rojo desde Bolivia. Obrigado, Tássia do Brasil, bem-vinda. Lo mejor de los 70, 80 y 90 lo escuchás aquí en la Botega Radio. También discos nuevos de los 2000, todo en vinilo original. Y si no lo tenemos en vinilo, lo pasamos en CD. Nelo Susu del Italia.

Bueno, uno de los primeros clásicos de Michael Jackson. Qué tema impresionante. Don't Stop Till You Get Enough. De los primeros éxitos de Michael Jackson como solista. Espero que les haya gustado el 3x1, ¿eh? Del rey del pop.

Gracias, Fernando. Tremendo clásico ese. Ya lo vamos a programar, ¿eh? Sí, es el rey del pop, Chris. Clásicos de los 70 de Michael Jackson, de los 80, de los 90. Tremendo. Thank you, Yuka, from Japan. Tenemos una DJ japonesa ahí, ¿eh? Yuka es DJ en Japón, ¿eh?

Bueno, y de fines de los 70 y principios de los 80, nos vamos a los 2000 con este grupazo que parece un clásico de los 80. Weekend. Temazo, ¿eh? La Bottega Radio.

Era la versión de ese clásico de Elvis Presley, pero cantado por Billy Joel, All Shook Up. Ahora llega Tom Jones. Qué clásico, ¿eh? It's not unusual to have fun with anyone. Escuchen cómo suena, ¿eh? When I see you hanging about with anyone. Reeditado, ¿eh? Es nuevo.

¡Ay, ay, que casi se me va el tema! 12 de la noche, 20 minutos, era Tom Jones. Y escuchen este tema, ¡qué clásico, Me hizo recordar Claudio, Un clásico de la noche de la nostalgia.

Día. Bueno, tenemos una sección preferida, una de las secciones favoritas, aparte de las voces femeninas, que nos encanta. Tenemos una sección favorita, los Bottega Lovers, que se llaman Clásicos Olvidados. Y Roberto en el chat me hizo acordar de este clásico que vamos a colocar ahora como un clásico olvidado. Los clásicos olvidados son los que nunca los piden, nunca los programamos, pero son temas buenos, son temazos. Bueno, vamos a escuchar a Alabama. ¿Se acuerdan esa época de la música country? ¿Cómo se bailaba en la fiesta, en los bailes? Alabama. 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

y a la hora que pasaban este tema ya había volado la corbata, la camisa, todo, para, viste, la camisa para afuera, el pantalón. Se armaban parejas, se golpeaban entre ellos, se cambiaban las parejas, se armaba lío, bueno. Tremendo. Qué época, ¿eh?

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1: Estamos en vivo y en directo desde Montevideo, Uruguay. Las 12 de la noche, 32 minutos. De lunes a jueves, de 10 de la noche a 2 de la mañana, hora de Uruguay. Esto es Clásicos en Vinilo, ¿eh? Vamos a calmarnos, ¿eh? Como dicen las chicas de la botega.

Bienvenido Gustavo de Punta del Este, Uruguay. Benvenuta María Rosaria de Nápoles, Italia. Buongiorno Italia. Bueno, se ve que nuestra moderadora Karina, evidentemente, desde que conoció a Juanjo, se contagió. Porque ahora se duerme ella también. La robé, le escribí, ni me responde, nada, no me lee.

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moderadora uruguaya en Estados Unidos, California. Bienvenida allí. A la Bottega Radio también le damos la bienvenida a nuestro querido Víctor Manuel, moderador nuestro chileno de Talca, Chile. Benvenuto Marco dall'Italia. ¿Cómo estáis, Marco Caro? De la Sicilia, Buongiorno Italia. Qué emoción, ya estamos a jueves 11 de junio. Comienza el mundial hoy, El cotizado siempre falta. Es un milagro cuando aparece el cotizado.

Bueno, hoy tendremos el bloque de voces femeninas. 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No puede ser.

República Dominicana. Bienvenido DJ DC de Argentina. Amigos Bottega Lovers de todo el mundo. Bienvenido a los que se van uniendo, ¿eh?

Thank you from Romania. Welcome to La Bottega Radio, Rumania. Desde Osorno, Chile, Alejandro, bienvenido. Gracias, Tony, desde Atlanta, Estados Unidos. No puedo creer que lo hay visto ya. Chris. Gracias, Víctor Manuel. Vamos a dar la inauguración en La Bottega Radio del Mundial. Y no podía ser de otra manera inaugurar este jueves 11. Acá en Uruguay ya son la 1 de la mañana, ya es jueves 11, día que comienza el Mundial. No podía ser de otra manera que inaugurarlo aquí en La Bottega Radio con el mejor tema de todos los mundiales, el tema más lindo que hayan hecho para un mundial.

jueves 11, hoy. Hoy es el día que comienza el Mundial 2026. Y bueno, estos eran temas de mundiales antes de que Shakira firme contrato de por vida y solamente elija el tema de Shakira.

0: Shakira, Mundial 2010. Este es el tema. No, este es el 2014. Waka Waka era el del 2010, de Sudáfrica. Ya me aburrió, Espero que les haya gustado el 3x1 para inaugurar el mundial aquí en la Bottega Radio,
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Bueno, vamos a escuchar un bonus track de clásicos de mundiales, ¿eh? Buenas noches a todos. Buenas noches, Andrés, de Rosario, Argentina. Bienvenidos. Estamos en la inauguración del Mundial hoy jueves. Por eso este especial, este bloque 3x1, ¿eh?

Estamos en simultáneo con la Transrío FM. Se despertó Max Andrei y ya estamos conectados con Bahía, la 99.9 de FM Transrío. Un gran saludo, un gran abrazo a todo Bahía, Pernambuco, Petrolina y a nuestro querido amigo Max Andrei. Me gusta este del 2010, porque hubieron dos temas de ese mundial, Waka Waka de Shakira y este Canaán, que son sudafricanos, Waving Flag, me encanta.

0: Welcome, Liz from Germany. Thank you, Liz. ¿Cómo estás? Bienvenida.
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0: Y ya que estamos, pegamos este bloque internacional, Música du Brasil. Manhattan Transfer, qué temazo, junto a Djavan. Me encanta esto, Soul Food to Go. Bloque internacional. Espero que les haya gustado el 3x1 de los mundiales.

dale, che, me dice, dale, seguí, seguíle este la, seguime en la cuenta, por lo menos. Seguí la cuenta de la radio. Grazie, Chris. Thank you, Andrea, from England. Bueno, estamos en este bloque internacional.

Gracias, Maximiliano, desde el Perú. Bienvenido a la Botega Radio. Bienvenido a los que se van uniendo. Ahora llegamos a Francia. Qué temazo este de Gold, Río de Jambier.

gran saludo al Hospital Británico que nos escuchan todos ahí todas las noches. Un gran abrazo desde aquí de la Botega Radio, el Hospital Británico aquí en Uruguay, ¿eh? Gracias, gracias.

Bueno, todas las noches compartimos un Unplugged, una versión en vivo de un clásico. Y ya que estamos de emoción en emoción y no paramos de emocionarnos desde ya desde temprano, vamos a ir a un clásico en vivo que realmente llega al cuore, llega al corazón. Vamos a escucharlo. Este clásico en vivo aquí en La Botega Radio. Espero les guste.

0: Thank you.
1: Amy Bell.
2: Qué temazo, ¿eh? Rod Stewart junto a Amy Bell. Clásico de clásicos, I don't wanna to talk about it, en vivo. Espero les haya gustado.

Temazo de Scorpion de 1996, You and I. Cómo me gustan esos temas de los 90, de esos grupos que fueron icónicos de los 70 y de los 80, cuando sacaron esos temazos ya de veterano en los 90, casi 2000. Me matan esos temas, ¿eh? Los Rolling, por ejemplo, Scorpions, muchos grupos, Ajá. U2 de los 90.

The Cars Drive, clásico de los 80. Bueno, vamos a ir a una sección que con G nos gusta muchísimo, que son los covers, además de los unplugged y los live y las versiones acústicas. Nos gustan también las secciones de clásicos cover. A ver si les gusta este cover.

de los 90 haciendo cover de un clásico de los 80. Temazo, ¿eh? El clásico de Christopher Cross.

Bueno, ¿qué les parece escuchar otro cover? Nada menos que de Pet Shop Boys junto a Elton John. Pero el clásico cover que hacen no es de ninguno de los dos. Es de Gilbert O'Sullivan. Un clásico de los 70, cantado por Pet Shop Boys junto con Elton John.

0: la conocían, tremenda versión de este clásico de Gilbert O'Sullivan, clásico de los 70, Alone Again. Tremenda versión, tremendo cover. Cómo nos gustan los covers, ¿eh? 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
1: 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Estás en la radio de la emoción. Estás en la Bodega Radio.
0: Bueno, y llega el bloque de voces femeninas. Cómo nos gusta este bloque, ¿eh? Leo ideas de ustedes, ¿eh?

A ver, ¿cuál es la voz femenina que más les gusta a ustedes? Puede ser de los 70, 80, 90 y 2000. No hay límite de época. Los leo.

poderosa balada que entra y llega al corazón, emociona. Esta es la versión original, señores, de 1984, escrita y cantada por primera vez por Jennifer Rush, esta cantante estadounidense, creadora de este himno, que luego, por supuesto, lo grabaran muchas versiones, entre ellas Celine Dion, María Carey, bueno, innumerables cantantes femeninas han hecho diferentes versiones de este clásico, pero esta es la versión original de 1984, Jennifer Rush.

Estamos en vivo y en directo desde Montevideo, Uruguay. Esto es La Botega Radio, clásicos en vinilo, en simultáneo con Trasribo FM, la 99.9 de Bahía, Pernambuco, Petrolina, en Brasil. Gran abrazo, Max Andrei, que lo tenemos aquí en el chat. Obrigado, Max. Gracias por retransmitirnos todas las noches. Benvenuto Antonio da Roma. Grazie. Estamos en este bloque de voces femeninas que nos encantan, ¿eh?

Espero que les haya gustado este bloque de voces femeninas, hermosas todas. Qué voces, ¿no? Qué recuerdos. Cómo nos gusta esta sección, este bloque de voces femeninas de todos los tiempos, 70, 80, 90 y 2000.

California, gracias. Lupe desde Lima, Perú. Gracias, mi querido Lupe de Venezuela. Rosana desde Uruguay, gracias. Gracias, Roberto. Thank you, Anelín de Sudáfrica. Gracias.

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1: Gracias a todos, Botega Lover, que tengan un buen inicio de jueves. Que descansen los que van a ir a dormir. Y que tengan una gran jornada, una buena jornada. Los que están amaneciendo, sigan conectados a la Botega Radio a través de nuestra aplicación. Las 24 horas del día con clásicos sin parar, solo música, sin publicidad. Es gratis la aplicación, la descargan de Play Store y de App Store. Un abrazo grande a todos desde Uruguay al mundo. Los quiero mucho, Botega Lovers. Nos vemos mañana cuando sea las 10 de la noche, hora de Uruguay. Gran abrazo a todos desde Uruguay al mundo. Ci vediamo domani. Grazie a tutti. Thank you everyone. Ciao, ciao.

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Me jode confesarlo, pero la vida es también un bandoneón. Hay quien sostiene que lo toca Dios, pero yo estoy seguro de que es Troilo, ya que Dios apenas toca el arpa y mal. Fuere quien fuere, lo cierto es que nos estira en un solo ademán purísimo y luego nos reduce de a poco a casi nada. Y claro, nos arranca confesiones, quejas que son clamores, vértebras de alegría, esperanzas que vuelven como los hijos pródigos y sobre todo como los estribillos. Me jode confesarlo, porque lo cierto es que hoy en día pocos quieren ser tango. La natural tendencia es hacer rumba o mambo o chachachá o merengue o bolero o tal vez casino. En último caso, valsecito o milonga, paso doble jamás. Pero cuando Dios o Pichuco o quien sea toma entre sus manos la vida bandoneón y le sugiere que llore o regocije, uno siente el tremendo decoro de ser tango y se deja cantar y ni se acuerda que allá espera el estuche.

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Muy, pero muy buenos días. Comenzamos una nueva edición de este folclorísimo de hoy con Carlitos Malo y mi acordeón Avataraza. Esto que lo escribió el gran payador Don Abel Soria, que se lo conoce siempre por las canciones de humor, pero bueno, también escribió algunas canciones que son serias, por decirlo de alguna forma, ¿no? Porque, bueno, esto es una canción divertida. Mi acordeón Avataraza, en el comienzo de este folclorísimo aquí en Radio La Variada y también en 104.1 Emisora Pueblo. Y ya continuamos con más música, pero antes ya habilitamos el 099-360-909. Por ahí te podés comunicar con nosotros y pedir la canción que quieras escuchar de folclore. José Larralde, Amansando Soledades.

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1: Don José Larralde, y eso que se llama Amansando Soledades, era lo que estábamos compartiendo por acá en esta mañanita de jueves, jueves 11. Hoy comienza el Mundial de Fútbol y nosotros por acá continuamos con la música, porque bueno, llega ahora los sureños desde Colonia que nos acompañan con esto que se llama Canción del Adiós.

compartíamos a la gente de Colonia, las sureñas, y eso que se llama Canción del Adiós. Vos podés ayudarnos a elegir la música folclórica que suena acá en este folclorísimo a través del 099-360-909. Por ahí te podés comunicar y pedir la canción que quieras escuchar de folclore. Vamos ahora a traer un poquito de humor de la mano de Rodolfo Zapata y esté regalando salud.

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0: compartimos al dúo Lerdanoa Carreiro y eso que se llama la Martín Aranda. Y después este dúo, uno de los más importantes de nuestro país, llega el recordado argentino Luna. Cuando pasan apenas 20 minutos de las 7 de la mañana, llega con esto que se llama La Gotea y La Goteada.
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1: Don Argentino Luna y La Gotera y La Goteada era lo que compartíamos. Y bueno, volvemos a nuestro país porque traemos ahora a Tacuaré con esto que se llama El Bailantero.

Volvemos al grupo Tacuaré con eso que se llama El Bailantero. Y bueno, vamos con mensajes que llegan a través del 099-360-909. Dicen por aquí, buen día gente, ¿cómo están? Todo, vamos arriba, buena jornada. Y cualquier tema lindo, desde ya muchas gracias, dice un oyente. Bueno, por suerte andamos muy, muy, pero muy bien. Y bueno, vamos, la música de Horacio Guaraní, que esperemos que te guste esta canción, La Villerita.

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Caterine, y para el Eurojal, de esta forma comenzamos este segundo bloque de este folclorísimo. Y ahora vamos a traer a don Julio Gallego, que lo recordamos con Las Mil Millas Orientales.

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1: Y después de haber compartido un poquito de humor, dilema de Don Julio Gallego y esas mil millas orientales, ahora llega otro de los grandes payadores que tuvo nuestro país con esta milonga criolla, Yerra Humana, Don Carlos Molina.
0: 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Siendo su madre la piona, anduvo como una jerga. Tiritó en sus noches largas con la perrada pulguienta, que lamían fraternales las interminables grietas de sus pies acribillados por la escarcha cuchillera. Siendo el gurí de la piona, también fue piona la fuerza. Su sueldo se lo pagaba la lonja de una azotera. Él era útil para todo, nunca le hizo cara fea, ni a los trabajos más fieros, ni a las más sucias tareas. Era parrear los terneros, a picar y alcanzar leña, a los mandados del boliche, a pastorear las ovejas, a prontar el mate amargo con suma delicadeza, y el dulce de la señora, habiendo gente de afuera, que en las familias pudientes es de elegancia una muestra, tener un negrito chico haciendo estas menudencias. Pero dice la patrona, tiene también sus problemas, porque esta es gente muy mala, muy ingrata, muy perversa. Después que los hace gente, los educa, los enseña, cochinos, dan con la pata por única recompensa. Víctor Cristino La Rosa, tan solo 11 años cuenta, y llena sus grandes ojos el agua de la tristeza. Suele sentirse feliz cuando la tarde silencia, entonces viste el crepúsculo de azul oscuro las sierras. Cuando su barril panzón en el agua limpia y fresca le redondea su cariño, carita color de tierra, juega a que le sonríe la imagen que allí contempla, y en sus blanquísimos dientes la ternura centellea. Ay, al peoncito de Leoncho, negros peligros le acechan. Es otoño, tiempo fresco, cuando la mosca ralea, el tiempo que el estanciero se decide a hacer la yerra, pues siendo el clima templado, se evita la gusanera, que casi siempre el patrón es celoso con su hacienda. Hoy despertó la mañana en la fronda barullenta, y una algazara de pájaros estalló desde la selva. Era la vida bullente sobre la natura inmensa, la que incesante transforma, destruye, construye y crea. Ardiendo están los fogones que con sus rojizas lenguas parecen escupir chispas como una lluvia de estrellas. Ya empezó la fiesta bárbara del músculo y la destreza y en la fragua del instinto arden pasiones siniestras, como serpientes con alas, los lazos que zigzaguean van describiendo en sus círculos un presagio de tragedia. Lejos, allá en el rodeo, muge doliente la hacienda. ¡Ay! Al peoncito de Leoncho, negros peligros le acechan. El alcohol enrosca víboras en las oscuras molleras, y al patrón se le ha ocurrido hacer distinta la fiesta, marcando una red humana, que eso sí sería una yerra. ¡Ay, Cristino, niño negro, implume pichón que tiemblas, y en tus pobres once añitos arrebujas tu inocencia! ¡Ay, que nueve hombres!

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en su fatídica yerra, y hay una voracidad como de fauces abiertas, la fosa en que enterrarían el mártir flor de inocencia, dolor flotando en la noche de la anónima tragedia. Pero es que Pancho Cardoso es hombre de sangre entera y salva a su niño mártir que hoy anda solo en la tierra como un clamor de justicia, como una viva protesta frente a la cobardía humana que paraliza su lengua, pues las leyes no castigan a la canalla opulenta. Pero ante Pancho Cardoso, que no es de arriar con las riendas, huyen las nueve alimañas por las escarpadas sierras, con la cobardía en el traste, donde tendrían la conciencia. Y solo Pancho Cardoso, junto a su niño, contempla el cielo que sigue mudo con profunda indiferencia y la estúpida frialdad de las lejanas estrellas.

0: Víctor Cristino La Rosa, de esta vida es lo que queda, el nombre que es como un símbolo, una roja herida abierta. 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Siendo su madre la piona, anduvo como una jerga. Tiritó en sus noches largas con la perrada pulguienta, que lamían fraternales las interminables grietas de sus pies acribillados por la escarcha cuchillera. Siendo el gurí de la piona, también fue piona la fuerza. 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
1: Don Carlos Molina y Sierra Humana, esto que estábamos compartiendo por acá en este folclorísimo, y vos podés ayudarnos a elegir la música folclórica que suena aquí en este programa a través del 099-360-909. Ahora el gaucho Julepe nos hace Mauricio Castro esto que se llama La Culpa Es de Juan Mangul.
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0: Es la hora 8:01.
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Esta nueva obra de la mano de Carlos Alberto Rodríguez y eso que se llama La Casa. Y ahora vuelve el humor a este folclorísimo aquí en Radio La Variada, en nuestra página web radiolavariada.com y también en 104.1 emisora Pueblo, porque traemos a Abel Soria con El Bendito Mundialito. Me arriba.

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1: Uno de los grandes payadores que tuvo nuestro país y que no precisa mucho que diga yo, porque todos lo conocemos, ¿no? Don Abel Soria. El bendito mundialito, justamente, que hoy empieza el mundial de fútbol y que mucha gente está pendiente de eso. Pero bueno, dejamos atrás a Don Abel Soria. Recuerden que ustedes pueden ayudarnos a elegir la música folclórica que suena acá en este folclorísimo a través del 099-360-909. Ahora el Pampa Güera desde la Argentina nos viene a visitar con esto que se llama El Cuero del Jaguar.

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Que se llama Cuando Canta el PPR. Comenzábamos estos últimos minutos dedicados al folclore de nuestro país. Y llega ahora otro de los grandes artistas de nuestro paisito. Estos artistas que, bueno, en estos últimos 30 minutos no los difundimos nunca, porque bueno, en el resto del programa difundimos esos artistas más populares que marcaron una época, argentinos y uruguayos, y en estos últimos minutos difundimos esos artistas que los tenemos olvidados porque son artistas de nuestro país, que los tenemos ahí al tocar de la puerta, ¿no? Y que no nos acordamos porque son nuestros, como Víctor y Daniel, que grabaron un disco hace unos cuantos añitos que se llama Un Sentimiento Uruguayo, y mira qué lindo temita.

compartimos a Víctor y Daniel y un sentimiento uruguayo. Y ahora llega Valentina Lozano, otra de las artistas no conocidas o no tan difundidas. Sería mejor decirlo, ¿no? Valentina Lozano, que nos hace Gaucho Doble Chapa.

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En este último bloque dedicado al folclore de nuestro paisito, teníamos a Brian Corvo, y tenemos a Brian Corvo con esto que se llama Durazno del Ayer, este material que se llama Durazno Canciones de Ayer y de Hoy, del año pasado. Y qué bueno suena de esta forma con este Durazno del Ayer.

Compartíamos a Brian Corvo, este duraznense que le va muy pero muy bien. Y bueno, nos hacía ese durazno del ayer, uno de los grandes artistas que tenemos en nuestro durazno querido. Y bueno, vamos a ir con mensajitos que llegan por aquí. Buen día, te estamos escuchando de la pollería. Queríamos saber cómo se llama el recitado que pasaste hace un rato del jaguar. Gracias, y queríamos escuchar una tormenta de vino por las voces de Lorán. El recitado se llamaba El cuero del jaguar. El cuero del jaguar se llamaba el recitado que compartimos hace un ratito. Y bueno, estamos en los últimos 30 minutos dedicados al folclore de nuestro país. Ese temita es argentino el que están pidiendo. Así que bueno, va a quedar para mañana un ratito antes de que empecemos con los últimos minutos dedicados al folclore de nuestro país. Les dedicamos a la gente de la pollería el tema que sigue. Víctor Amaral, Dígame, hermano.

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1: Compartimos esto que se llama Dígame Hermana en estos últimos 30 minutos dedicados al folclore de nuestro Uruguay querido. Como siempre, hace muchísimos años que hacemos este programa y siempre dedicamos los últimos minutitos al folclore de nuestro país. Y ahora vamos a traer una nueva artista de nuestro Uruguay querido, Celina Ceballos. Ayer presentamos una canción que cantó ella y bueno, hoy vamos a traer esto que no es de su autoría, pero lo hace muy, pero muy bien. Y se llama De Cojinillo. Y con esto nos despedimos de todos ustedes. Será hasta mañana a partir de las 7 de la mañana con este folclorísimo. Aquí en 104.1 comienza Café Express. Y aquí en Radio La Variada comienza la música latina de ayer, de hoy y de siempre. Y a las 11 de la mañana comienza el programa que te pone bien arriba, Estudio Mega. En lo personal vuelvo luego a las 21 horas con el interactivo musical, con música en todos los estilos aquí en Radio La Variada, en nuestra página web radiolavariada.com. Y bueno, nos vamos, Celina Ceballos, De Cojinillo. Con esto nos despedimos, hasta mañana, que tenga una muy buena jornada de jueves. Hasta mañana, chau, chau. En el final, De Cojinillo y Celina en el final, chau, chau.

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2: 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Allí con Fernando, con Delphi, van a tener el sorteo. Así que manden tranquilamente durante todo el día. WhatsApp. ¿A qué número? 092-000-93. ¿Qué tiene que decir? Picada, nombre, apellido y cédula. Picada, nombre, apellido y cédula. Es lo único que le tenés que poner. No le agregues, no lo adornes, no le pongas qué lindo, qué bonito, voy a participar. Y tiene que decir la palabra picada, porque si no dice picada, no tiene la clave para que él la pueda tomar el software que hace el sorteo. Por eso es que es obligatorio que diga picada, nombre, apellido y cédula. ¡Solo eso! Y te damos los resultados mañana en De Primera Mano. Mañana en De Primera Mano. Arranquemos porque hoy es un verdadero programa mundialista el que tenemos.

¡Abre pa' qué! ¡A respirar nuevamente! La música para comenzar muy, pero muy arriba esta edición. Para comenzar muy, muy arriba este nuevo programa de Café Express. Programa mundial. Programa mundialista. Porque arranca el Mundial 2026. Che, ni cuenta nos dimos, ¿no? Porque vieron que a mí como que me parecía, tuve siempre el sentimiento de que era algo tan lejano, tan allá, tan en el, no sé, en qué época, que ahora como me toma de sorpresa esto del Mundial, ¿eh? Bueno, hoy me van a tener que tener una paciencia, pero brutal, porque va a ser muy, pero muy difícil. La verdad que va a ser muy difícil el poder cumplir con los mensajes, porque es una verdadera lluvia, una catarata de mensajes para el sorteo. Por ejemplo, está Raúl, que se ganó las entradas para Fabiana Cantilo y que me manda las fotos y los videos de lo que fue el recital que disfrutó. Muchísimas gracias, Raúl, pero muchísimas gracias por compartirlo con nosotros. Más que contento que hayas pasado bien, que te hayas divertido, que hayas disfrutado a lo pleno de ese premio que te dio la radio, que es fundamental. Bueno, podría comenzar a pasar los nombres de quienes están ahí, porque está Lázaro, el artesano, que fue uno de los primeros hoy, junto a Julito. Pará que me perdí ya, me perdí. Junto a José y Lilian desde Galicia, en España. Junto a Ricardo, a Mariana, que estaba por allí también. A ver, a Silvia de La Teja, muchísimas gracias, Silvia. Que dice, al igual que muchos, ¿no?, que escuchan, pero que no pueden escribir siempre. Pero acá estamos. Exacto. Está Emanuel, está Merily, Gladys, Juan de Ate. Un abrazo enorme para Ana desde el buceo. Buena jornada al firme. Está Marcelo. Bienvenido Heber, María Elena, Sabrina. Sonia, Robert, Paula. Tremendo. Cuídate de la humedad, me dice Gabriela, obviamente. Más que nunca, ¿no? Leonel desde el buceo. Ignacio, Gabriela, Fernando. En contacto, Omar, Leti, Lourdes, Natalia, Mariela, bienvenidos. Bienvenidos todos, y ya les digo, van a tener que tener una paciencia, Pablo, porque es una verdadera locura. Arranca el Mundial hoy. ¿Y esto qué?

Che, pero nos fuimos muy atrás en el tiempo. ¿Qué canción es esta? No entiendo. El himno del Mundial de Alemania 74. ¿Pero qué? Así arrancaban las canciones mundialistas. Antes de Shakira.

0: Pero que tenían otra impronta. Claro, no era el tema. Era más épico, era muy diferente a lo que se hace hoy, ¿no? ¡España! ¿Y? Está España. ¡Oh! Me dejó sordo. 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Era esto, en serio. Esto era la banda de España 82. No te puedo creer, ahí va. Ahí veníamos con los himnos, ¿no? Ahí andaba Naranjito. Y ahí teníamos el álbum de Naranjito. Acá las cédulas y estrellas.
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0: México el Mundial.
1: México 86. ¿Sí? Y acá nos sacamos todos el sombrero. Acá dijimos pa. Y acá dejó tan alta la vara esta canción que no la superó más nadie.

¿Cómo no iba a haber clima mundialista, señores? ¿Cómo no ibas a querer tomarte el avión y salir corriendo al mundial? Claro, todos queríamos. Era otra época, otro momento. Y ahora lo

0: Ahí está el problema, el cambio. Bueno, con este repaso de viejos himnos, acá me hiciste llorar, me dice Sebastián. Tenía 10 años en el 90, claro. Está Gustavo del 156, gracias Gustavo por estar allí. Un abrazo enorme para quienes están, para Rosana, gracias por estar en contacto. Un saludo para Mario, que está trabajando en el taller allí en Colón y te escucha cada mañana, me dice, le mandamos un abrazo enorme. Eduardo de La Paz, Ariel Irisa, escuchar esa canción de Italia 90, claro, exactamente. Está Gus, está Jorge, bienvenido. A mí que me perdonen los fans de Shakira, pero así es fácil hacer una canción. Dice, hoy no me... Bueno, pará, no sean así, tampoco. Digan lo que digan, la mejor canción de todos los mundiales, la de Italia 90, dice Darío desde Juan Lacase. Ariel, el tema de Argentina 78. Me hizo acordar cuando arrancaba Ultra 7, dice el herrero del buceo. ¿Vieron? Sí, totalmente. Brutal. Tremendo. La comunicación a pleno WhatsApp 092-000-93. Ariel, me encantaron las rimas de los alemanes. Bueno, fácil de entender seguramente, totalmente. ¿Qué me dicen? Así arrancamos, ¿qué arranque?
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0: Y muy bien, señores, evidentemente el clima se presenta como para encerrarse a ver los partidos del Mundial. Con mucha nubosidad, con temperaturas máximas de 15, mínimas de 5, les cuento que aparentemente el sol estaría retornando este viernes. Este viernes con cielo parcialmente nuboso y periodos de sol que se reforzarían el sábado, a pesar de que hay la posibilidad de algún chubasquito en la tarde del sábado, y que continuarían el domingo con cielos parcialmente nubosos. Eso es lo que se prevé por ahora respecto al pronóstico del tiempo. ¿Qué tal?
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0: La música de Mocho con Sun Lady. El aniversario para Santi y Miguel en la ciudad de Florida. Gracias por estar en contacto. Está Daniel de la Salud. Dice, ahora entiendo perfectamente por qué Italia 90 fue tan revolucionario. Voy a decir por la canción. Bueno, Darío en Solimar dice, para mí no hay canción más hermosa de los mundiales que la de Italia 90. Está Gabriela. Y dice Gabriela, para mí es una vergüenza. ¡No! La canción del mundial actual. La mejor canción, la de Italia 90, sin lugar a dudas. Están Alejandro y Ernesto trabajando en la herrería full. Gracias Romina, gracias Noé. Insuperable la de Italia, dice Noemí. Está Martín, saludando a todos desde el Coyote Bus. Allí le mando un abrazo enorme. El coche 98. Le quiero mandar un abrazo gigante, que está a pleno el 98 de UCOT también, junto a nosotros. La de Italia 90, la mejor, siguen diciendo. Está Noé desde el Prado, escuchando desde Durazno. En un día gris está Inés en Durazno. Bienvenida, Clau. A ver, que va a ver el mundial con su hijo. Tremendo, brutal. Ariel, quiero volver, dice Miriam de Sauce, a mis 26 años. ¿Cómo disfruté el mundial 90? Eso da lugar a varias lecturas acá, exactamente. Varias lecturas. Tremendo. A ver. Ariel dice, a mí no me gusta, dice Gabriela, otra Gabriela, distinta a la de hoy, son dos Gabriela distintas. Dice, no me gusta el favoritismo que hay hacia Shakira. Antes cada mundial tenía canciones originales y ahora es siempre la misma cosa. Claro, como que del Waka Waka para acá ha sido muy similar, tiene razón. Y para ella le aburre eso. Bueno, está Miguel en contacto, bienvenido Miguel. No me gusta que sea Shakira quien esté en la inauguración, de eso vamos a hablar después. Me faltó Ricky Martin, me faltó Hola Notes, todos los mundiales del 94 para acá me faltaron, no solo la del mundial de Ricky Martin, sí, me faltó porque si no terminábamos a las 12. Bienvenida Vicky, tremendo, gracias por estar ahí, camino a Colonia. Está Sandra con su esposo Milton, acompañados de la radio. Muchísimas gracias. Y hay mucha, mucha gente más. Pero tenemos que ir a los principales títulos. Tenemos que seguir adelante en Café Express.
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0: Y vamos a los principales títulos del día. Les cuento que, muy tristes los títulos hoy. Murió un niño en edad escolar por presunto caso de meningitis. La ANEP trabaja con la comunidad educativa del menor. El Ministerio de Salud Pública hizo profilaxis entre el grupo de compañeros del niño. El sargento uruguayo Matías Reyes salvó a 12 heridos en el Congo y fue distinguido por la ONU. Desde su creación en 2014, la medalla Capitán Bayé Diagne solo había sido entregada 3 veces. Matías Reyes es el cuarto militar en recibirla. La Intendencia de Montevideo inició el traspaso del casino municipal al Estado y negocia el futuro de 50 funcionarios. Pasará ahora a la órbita del Ministerio de Economía y Finanzas. Adeón cuestiona la medida y planteó su preocupación por el sector. El plan Más Barrio llega a Las Piedras, incluye a 1.300 familias. Imputaron a un adolescente como cómplice en intento de homicidio de un policía. Pasó el lunes en el barrio Nuevo Yauri. La selección uruguaya de fútbol comenzó los trabajos de entrenamiento en México. Y terminó la espera y comienza hoy el Mundial. Exactamente. Primer partido, México-Sudáfrica, abriendo el grupo A a las 4 de la tarde, hora uruguaya. A las 23 estará Corea del Sur y República Checa, cerrando el primer día de competencia en el Estadio Akron de Guadalajara. Estos son los principales títulos del día de hoy.
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0: Franco, muchas gracias, Rodolfo. Mario en Fray Mendoza hablando de la de Italia 90 y que no le gusta la de Shakira. Sergio, desde temprano escuchando a Judith en Parque del Plata. El abrazo grande. Para no sé quién es. Pongan los nombres, pongan los nombres. Y acá hay gente que está haciendo mención, por ejemplo, Laura. Darío. A ver. Están hablando de casos. A ver, pará un poquito. Ahí va. Están hablando de casos que son canciones locales. Lo que está hablando Laura, por ejemplo, de la polémica canción que canta, no es de ella, Julieta Venegas, que participa como invitada, es solamente en México, como pasó acá con la de No te va a gustar. Son canciones locales, no tienen nada que ver con el evento a nivel internacional. Son cosas que cada país hace su canción. Cada país hace su canción para su público local, pero no tiene nada que ver con lo que se emite en el mundo, digamos. Lo que identifica en el mundo al evento. Está Janet de Nicolich en contacto, está por aquí Elvira, también muchísimas gracias. Por eso es que el caso que nos dice Darío, de la canción de No te va a gustar, es como la de Jaime, como todas las canciones que hay de uruguayas. Son uruguayas y las pasamos nosotros, pero no las pasan en Alemania, como la canción del Mundial. Exacto. Lo mismo el tema polémico de Julieta Venegas. Primero, que no es de ella. Ella participa. Y segundo, que es una canción que hizo México para ellos, no para el mundo. Seguimos. Tenemos mucho más para compartir en Café Express. Vamos.
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0: el gran Charly. Estaba Charly García demoliendo teles. Un abrazo enorme para Sandra, que le encanta el tema de Italia 90. Para Rafita, Yanela y Mari, a full con la radio en Flor de Baronia. Para José Luis, trabajando en el hospital de Torrejón de Ardoz, allí en Madrid, en España, y escuchándonos, le mandamos un abrazo enorme. Gracias por estar en contacto. ¿Para qué tengo más? Ariel dice, para el 30 la canción tiene que ser uruguaya, sí, pero vaya a saber cuál. Habrá que esperar a ver qué hace. Está Sandra de Sayago disfrutando junto a Charly. Gracias Fabián, gracias Anthony. Bienvenido, gracias por estar ahí del otro lado. A ver, acá tengo más. Están a Lisa, Anita y no sé quién es, ¿cómo se le dice ahí? Marcelo. Exactamente. Gracias por estar. Y hablando de canciones oficiales, hay cientos. Imagínense ustedes que hay, no es como antes. Ahora todo el mundo hace canciones. Tenemos 1,000,000 de canciones del mundial. Y si sumamos las de cada país, impresionante.
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0: Alphaville, Sound Like a Melody. Gracias, Emilio, en contacto desde Benidorm. El abrazo grande para Jonah, el camionero. Para Gustavo, del coche 138. Para Nico, que estaba también en contacto con nosotros. Javier, escuchándonos en la ciudad de Trinidad. Está Osvaldo, al pie del cañón, me dice por acá Graciela. Está Leonel en el buceo. Vicky en Toledo. Daniela, Walter, Viviana, Oscar, desde Punta del Diablo y mucha, mucha gente más. Sí, miren, vengo atrasado en 90 mensajes por lo menos. Gracias, Javier, Carlos, Simón, Susana, bienvenido, Robert, Roberto, Betty, en camino Maldonado, Jorge, Gonzalo, Milka, Edgardo, Horacio, en fin. Siguen llegando. Muchísimas gracias, muchísimas gracias por estar ahí. La comunicación 092-000-93. Viernes, día del sorteo de la picada. ¿Cuándo va a ser? Obviamente te la sorteamos el viernes para que tengas tiempo de disfrutarla el lunes cuando juegue Uruguay. Va a ser en el contexto del programa de Fernando Vilar de primera mano. O sea que va, el sorteo va ahí, en de primera mano. Pero nosotros ya te estamos recibiendo tu mensaje, que tiene que decir picada, nombre, apellido y cédula. Nada más que eso. Picada, nombre, apellido y cédula para participar del sorteo a través del WhatsApp 092-000-93. Y ahí vas participando como muy bien lo están haciendo. Está Javier. Un abrazo enorme. Hablando de los resbaladizos que se pone el pavimento con el tema de la humedad. Cecilia en la ciudad de Florida, junto a Pilar, le mandamos un abrazo grande. Gracias, Giorgio. Y Gianni, escuchándonos en Sauce, también muchísimas gracias por estar ahí del otro lado. Seguimos, porque tenemos información. Hay de todo tipo. Vieron que es inédito. Tres ceremonias inaugurales. No es mucho. No es mucho. Hay tres fiestas inaugurales del Mundial. Antes mirabas una sola. Pero hoy es una locura. Aparece la fiesta de fin de año de la escuela. Antes teníamos una. Ahora tenés el acto curricular, el extracurricular, el general, una cosa. Bueno, esto es lo mismo. Es lo mismo. ¿Cuál va a ser el primero? El Mundial comenzará este jueves con una ceremonia del Estadio Azteca, que continuará el viernes en Canadá y Estados Unidos. El jueves será la primera. ¿Cuándo fue esto? A las 14:30 hora de Uruguay. Antes del encuentro entre México y Sudáfrica, será a las 16, acá van a actuar Shakira presentando Day Day, Maná, Alejandro Fernández, Belinda, Burna Boy, Danny Ocean, J Balvin y Lila Downs. Y son los principales, hay otros más. Viernes, 14:30, en Toronto, en Canadá, previo al partido Canadá y Bosnia-Herzegovina, van a estar cantando Alanis Morissette, Michael Bublé, Alessia Cara, Eliana y William Prince, entre otros artistas locales. Pero pará que no termina ahí. A las 20:30, estoy diciéndoles horas uruguayas para que lo puedan ver, en el Sophia Stadium de Los Ángeles, será la tercera apertura. Y ahí van a estar Katy Perry, Future, Anita, Lisa, Rema, Tila, entre otros. Bueno, las tres ceremonias van a tener un hilo conductor que unirá la música, la cultura y el fútbol de una manera que refleje la individualidad de cada nación y la unidad que define el Mundial, explicó Gianni Infantino. La ceremonia rediseñada de 360 grados involucra a todos los aficionados en el estadio, con pancartas, banderas de los países y elementos en el terreno, orientados para crear una experiencia única e inmersiva desde cada asiento. Así que bueno, verán que tendremos una locura. Estoy viendo, si me falta algún cantante. La figura central, obviamente, va a ser Shakira, quien va a tocar por primera vez en vivo Day Day, la canción oficial grabada junto al nigeriano Burna Boy. Va a ser la cuarta vez que Shakira le pone voz a un himno mundialista. En Alemania 2006 hizo una versión especial de Las Cadenas No Mienten, Hip Don't Lie. Sudáfrica 2010, Waka Waka. Y Brasil 2014, La La La Brasil. y ahora vuelve en el 2026 con su Die Die. ¿Vieron? Todo eso está pasando.
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0: Pero el Mundial nos trae problemas, de los cuales vamos a hablar.

Doctor B, mirá, dije Doctor B, nada que ver. París Latino, me hizo acordar a Doctor B. Estaba sonando Bandolero desde Francia. Y está Allison, que cuenta. Ariel, a mí me parece bien, si nosotros lo compartiéramos, que lo vamos a compartir. También quedaríamos nuestra fiesta inaugural. Yo lo que no estoy de acuerdo, y lo que me hace mucho ruido, y no me gusta, es el tema de que sean varios países. A mí me gustaba el Mundial a la antigua, en un solo país, en un solo lugar, donde te ayudaba a descubrir la cultura de ese país, donde ibas seguro a donde tenías que ir. Ahora es una locura. Y además, como cada país tiene sus leyes migratorias y todo lo demás, si quisieras disfrutar de varias sedes, no podrías, porque tenés que hacer los trámites para acá, para allá. No, la verdad, no me gusta esto de el Mundial repartido entre países. Y va a ser cada vez peor. Ahora el nuestro normal del 2030, una locura. No. Pero está, es una cosa personal, no tengo por qué tener la razón. Está Luis, el ex taxista desde Dolores, departamento de Soriano, con unas imágenes maravillosas. Está Graciela, está Ana. Y por acá tenía más, Marcos Evelyn. Para un poquito que estoy buscando quienes estaban saludando. En Atlántida está Daniel. Muchísimas gracias, Daniel. Escuchándonos en Atlántida. Gracias por ser parte del programa. Silvia, Sandra, Stephanie y Laura. Gracias por estar. Al igual que dos Patricias que hay por aquí. Y otra Silvia que estaba junto a nosotros. Estamos de acuerdo. Dice, tiene que ser en cada país. Uno solo. Y sí. Pero acá vienen los problemas que genera el Mundial. El Mundial genera varias cosas y es, uno, si te coinciden los partidos con el horario de trabajo. ¿Vieron que ahí? El tema es, si vos tenés más o menos ya arreglado, hay lugares donde, es más, yo me acuerdo en la radio, acá, en esta casa, lo lindo que pasamos el Mundial 2018. Porque los horarios eran más o menos ahí sobre mediodía. Entonces, cada vez que jugaba Uruguay, era horario laboral. Nos juntábamos todos en la cocina de la radio, un lugar emblemático de esta radio. No todas las radios tienen un lugar tan lindo como acá para reunirse todos. Sí, hasta parrilla tiene. Bueno, donde nos podíamos reunir a ver los partidos. Poníamos un televisor, decorábamos, nos juntábamos todos los compañeros de trabajo a ver los partidos. Y pasábamos muy lindo. Se comía alguna cosita. O sea, hay lugares como este donde la gerencia comparte con los funcionarios la posibilidad de ver el partido y lo transforma en un hecho integrador. En un momento donde se integran. Pero hay lugares donde no. Porque directamente no se puede, por la característica del trabajo, o porque el jefe no lo ve bien, que abandonen las tareas para ver los partidos. ¿Y ahí qué se hace? ¿Se pide permiso? ¿Se falta al trabajo directamente? ¿Qué se hace? ¿O se mira u escucha a escondidas? ¿Qué hacemos cuando juega Uruguay y estamos trabajando? Pero hay otra cosa peor. Sí, ¿saben qué? Las infidelidades está demostrado que aumentan durante los partidos del Mundial. ¡Pah!

0: la música de Billy Joel con su Uptown Girl. Bienvenido, Víctor, gracias por estar ahí. Tremendo. A ver, dice Mario, el carpintero de Ucal, totalmente, Mario. Está Leonel, está Milton y está Javier comunicándose. Bienvenido, Gustavo. Gracias por estar ahí. Para que tengo más. Natalia y Daniel, desde Villa Olmos. Está Pablo, de Villa Serrana, también en contacto con nosotros. No olviden, quienes están mandando los mensajes para la picada. La picada se sortea específicamente por el 092-000-93. ¿Qué tienen que poner? Picada, nombre, apellido y cédula. Solamente eso.
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0: la música de Michael The Mechanics, año 1986, para su All I Need Is a Miracle. Está Graciela, bienvenida. Ariel era más lindo cuando los mundiales eran en un solo país. Acá el Firme, escuchando desde Malvin. Bienvenida, gracias. Está Leonel y está Marcos, comunicándose. Y por acá tengo más. A ver. Braulio, poneme el nombre. Mirá que me costó encontrar donde decía el nombre. Ariel, acá enganché en vivo, me dice Braulio. Ahora sí, Braulio, bienvenido. Muchas gracias. Al igual que Ana Laura, que Luis, Jesús también, Andrea, Marcos. Y me quedaron varios por acá, ¿eh? Saludando está José del Ferroviario, muchísimas gracias. Y Milton también dice, te escribo por primera vez. Muchísimas gracias, Milton, por estar. Le encanta la música, se ríe con las noticias. Dice por allá, dice, pero no soy el Milton que manda siempre. No, no, tenemos como tres Milton. Exactamente. Y para participar de la picada, Milton, envía a ese mismo número de WhatsApp, picada, nombre, apellido y cédula. Poné eso nada más, que ya estás participando en el sorteo. Pero obviamente que el Mundial te pide más tiempo. El Mundial te pide que tengas tiempo libre para ver los partidos, para juntarte con amigos, con todo lo demás. 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
0: Bienvenido, Joel. En Bella Unión, Ariel, todos los días me largas una bomba. Bueno, vas a ver lo que es cuando lleguemos ahora a la bomba. Gracias, Rosmarín. Muchísimas gracias por ser parte del programa. Vamos.

0: La música del Madness. Our House estaba sonando. Y bueno, acá me trae toda la historia de Romarín, todo lo que le pasaba, ¿no?, en los distintos mundiales. En el 2010, que trabajaba en una tienda atendiendo público. Pero claro, en realidad, ahí tenía un poco más de dificultad para ver los partidos. Pero en el 2018 trabajaron en una oficina, llevaban un televisor a la oficina, decoraban la oficina y cada uno llevaba algo para picar y ni se sabe lo lindo que se pasaba. Bienvenido Sergio en las piedras, gracias Doris. El abrazo para Fran, Emanuel, Merily, Davis, que estaba comunicándose también. Wilson, bienvenido, muchas gracias. Pero también teníamos a Blanca en Ciudad del Plata, a Richard y Grisel, sumándose al día de hoy. Brutal. Mundial en un solo país, dice Gonzalo. Un saludo para Juan y Fabián, que están trabajando en Sarandí Grande. Gracias por estar allí, departamento de Florida. Gracias por ser parte del programa. Bueno, ¿cómo es eso? Los problemas que te trae el Mundial, porque, sí, y no lo digo yo, no me peguen a mí. Yo soy el mensajero, nada más. Un informe científico, en realidad una encuesta realizada por una plataforma de citas, una app de citas, Gliden, reveló que el 66%, casi ahí, casi 7, un poquito menos, casi 7 de cada 10 personas de los usuarios de la plataforma, considera que el Mundial favorece las aventuras extraconyugales. O sea que favorece la infidelidad. Y me preguntaban por qué. Bueno, la app de encuentros extraconyugales Gliden advierte que la Copa del Mundo 2026 podría convertirse en un catalizador de infidelidades. Una encuesta realizada entre el 20 y el 31 de mayo de este año entre 25.500 usuarios de toda América Latina reveló que casi el 70% de los participantes considera el torneo una situación que favorece la aventura por fuera de la pareja. Entre quienes planean asistir al Mundial, el 29% aseguró que buscará activamente encuentros casuales durante el torneo. ¡Opa! Otro 52% no lo descarta si se le da la oportunidad. Para, sumemos. 52 más 29, ¿qué? El 80%. O sea que 8 de cada 10 asistentes, hombres y mujeres, a la Copa del Mundo, no importa su estado, sea así, dejan abierta la puerta para un touch and go. O sea que 8 de cada 10 están dispuestos. 3 van, pero corriendo. Y los otros 5, si pinta voy. O sea que 3 lo van buscando. Y los otros 5 si pinta. El motor principal no es el fútbol, sino que lo que el viaje representa. El 48% de los encuestados señaló que la libertad y la oportunidad de estar fuera del entorno habitual son el principal detonante. La discreción también aparece como variable. La mitad de los encuestados prefiere que el encuentro ocurra en el hotel donde se hospeda. El 31% optaría por un espacio neutral y el 19% elegiría la vivienda de una persona local. El estudio proyecta un alza en el uso de plataformas digitales durante el torneo. ¡Tremendo! Casi 4 de cada 10 usuarios estarían dispuestos también a contratar servicios premium de las plataformas de citas para aumentar las posibilidades. ¡Uy, uy, uy! Pero hay un apartado en especial para Colombia. Sí, y que habría que ver si lo que pasa en Colombia pasa también en Uruguay. Porque el 75% de los... De 75% de los encuestados dijo que el Mundial aumenta las probabilidades de vivir una aventura. ¿Por qué? Porque, claro, en el caso de la mujer, mientras él se distrae y se junta con los amigos para ver el partido, ella tiene la libertad para... En el caso del hombre, el pretexto de decir me voy a ver el partido a la casa de un amigo le genera el espacio justo para qué, para ser infiel. ¿Te pasó alguna vez? El Mundial de cualquier año. ¿Fue escenario de una infidelidad? ¿O te fueron infieles durante el Mundial? ¿En este Mundial pensás ser infiel?
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Peter Schilling con su mayordomo Coming Home. Está Javier el portero. Recuerdo mis años de escuela. La maestra traía un televisor y mirábamos los partidos de Uruguay en la escuela. Totalmente. A ver, Marco. Lo que dice la encuesta es cierto. Yo conozco varios casos que pasaba eso. Uno de los dos se iba a ver el mundial y el otro quedaba en la casa. Así que uno se divertía por un lado y el otro por otro. ¡No! Pero no de citas por plataformas, sino que eran encuentros conseguidos a la manera antigua. O sea que acá había doble infidelidad. Y aprovechaban los partidos para infieles los dos. ¡Está bárbaro! Bienvenido a Vladimir, gracias por estar ahí. Ángel también. Ariel, menos mal que el mundial es bien lejos, me dice Alison. ¡No! Pero cuando sea en Uruguay, voy a planear un seguimiento. No, por favor, no hagas eso. ¡Tremendo, mira vos! Brutal, bienvenido Cipriano. Está Chucky el Tachero también, un abrazo enorme. Muchas gracias por estar en contacto. ¿Quiere poner al zurdo Becio cantando el himno? Claro, si los no seas malo. No, no, que nos va a matar el zurdo. Tremendo. Ariel dice, qué malo mío. Encima que no me gusta el fútbol. No puedo ni siquiera ser infiel. Porque no tengo bueno, pero Rosario, pero que no tengas pareja. Es mejor, porque no sos infiel y al mismo tiempo aprovechar los partidos para otro tipo de actividad, ya que no te gustan, exactamente. Bienvenido Oscar, en la ciudad de Durazno, gracias por estar ahí. Ariel, menos mal que no me gusta el fútbol, si no ya tenía problemas, dicen por acá, totalmente. Ale, no me pasó, pará, te pasó, o sea, vos lo hiciste. Dice, me pasó de haber utilizado un mundial para hacer de pata de bolsa. El abrazo grande para Neo del Cerrito, para Marcelo. Un abrazo grande para Charito, que estaba también en contacto con nosotros. Y para Walter, el taxista de Durazno, comunicándose por el 092-000-93.

Rostur, Infatuation. Ariel dice, no fue por engaño, pero utilicé como excusa el Mundial del 2010 para tener mi primer... ¡No! O sea que recordarás toda tu vida el Mundial 2010 como el... Dice, justo jugaban Uruguay-Holanda, dice Gina, y aprovechó que estaba todo el mundo distraído con el tema del partido para coordinar, digamos, un encuentro íntimo. ¿Está bien? ¿Vieron?

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Café Express, señores, disculpa por el bachecito que lo hice yo, que me dormí para tirar la canción, pero ya estamos con todo en vivo, en directo, y hoy tendremos sensaciones mundialistas. Sí, tendremos sensaciones mundialistas. Así que bueno, sensaciones mundialistas nos va a traer un informe en vivo, en directo, con lo que está pasando en el mundial. A las 11:30 los vamos a tener. Ahora sí, nos vamos a la música de Gil. Siempre fuiste mi amor.

0: La música de hit, siempre fuiste mi amor. Y también el mundial que te distiende, que te lleva a otro momento. 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Mucha gente en contacto, le quiero mandar un abrazo muy grande a Janet de Durazno. A ver, a Pablito, gracias Pablo por estar ahí, Leonardo, Juber. Bienvenida Maru, muchas gracias Mario también, Sebastián, tremendo, a ver, Vladimir, Daniel, participando del sorteo de la picada, Richard, gracias Richard, María de Los Ángeles, gracias Erika, y acá tengo más, para que me perdí, creo que estaba Andrea de la Unión y perdí el mensaje, a ver, acá, a ver, le mando un abrazo enorme. Para Andrea de la Unión, que está en contacto. Un abrazo gigante y qué alegría que se vuelva a comunicar con nosotros. Natalia, Raúl en Toledo, también gracias por estar ahí. Bueno, pero la información y la comunicación no se detienen.
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0: Dire Straits, Money for Nothing, 1985, qué gran éxito. Un abrazo grande para Gabriel de la Blanqueada. Dice, en lo personal, nunca me gustó el fútbol, menos el mundial. No me contagio de la alegría mundialista, pero acompaño. Dice, bueno, mira, pero somos muy parecidos, Gabriel. Yo pensé que el único extraterrestre era yo. Porque a mí me pasa eso, yo acompaño, me encanta que la gente esté feliz. Pero en realidad me pasa lo mismo. Soy más fanático de la Fórmula 1 que del fútbol, entonces no siento esa pasión, ¿no? Pero me encanta cuando veo que le trae cosas positivas a la gente. Yo me acuerdo lo que se vivió acá en Uruguay, en el Mundial 2010. ¿Ustedes se acuerdan la alegría que había en las calles? La actitud de la gente, una actitud positiva, eso está bueno. Y por eso es que uno dice que le vaya bien a Uruguay. Porque si le va bien a Uruguay, la gente se pone positiva, tiene más ganas de salir, de divertirse, de pasarla bien. Las calles, uno las ve a las calles llenas de alegría, de movimiento. Me encanta. Así que bueno, que nos vaya bien en el Mundial. Sabemos que es difícil que seamos campeones, pero por lo menos que tengamos una actuación destacada, como ya nos pasó. Así que vamos. Pero nos tenemos que ir a Brasil. Y hablando de mundial, hablando de fútbol, tenemos que hablar de Ronaldinho. El gran Ronaldinho. Ronaldinho Gaúcho. Astro brasileño que nos ha sorprendido dentro y fuera de la cancha.
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0: No, para nada, para nada. Para nada me han convidado. No me convidaron.
1: Toda esa droga.
0: Pero bueno. Señores, Ronaldinho Gaúcho ha lanzado su primer disco.
1: ¿Eh? ¡Canta!
0: Sí, canta. ¿Y cómo canta Ronaldinho?
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0: El astro brasileño Ronaldinho Gaúcho estrenó Camisa 10, el primer álbum musical de su propio sello internacional. Like a star. Y seguramente conocieron la otra voz, ¿no? Pitbull, sí.
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0: Porque cantan juntos acá. El astro brasileño campeón del mundo 2002 y leyenda del Barcelona confesó que este debut, que ya está disponible en las plataformas, cumple un anhelo que le ha acompañado durante toda su carrera. El álbum reúne un equipo de estrellas globales y para mí es un sueño hecho realidad, porque la música siempre ha sido parte de mi vida, dijo Ronaldinho. El disco tiene 60 canciones, no puede ser, en los que se dan cita a intérpretes procedentes de 18 países, que tejen una red que conecta desde el dancehall jamaiquino, el afrobeat, hasta el pop urbano, el trap y el reggaetón latino. La voz de Ronaldinho aparece en 3 canciones. A ver, esta es una. Junto a Pitbull, vamos a celebrar. A ver si lo escuchamos. Este es Pitbull, ¿no? Ahí está, vamos a vivir, vamos a danzar. Che, no canta mal, Ronaldinho.
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0: Pero también aparece. A ver, en la canción Verde, acompañado por Tony Aguirre. ¿La tenemos? A ver. Pero acá es otro estilo. ¿Qué son los nocheros? ¿Qué es eso? Larvanoa Carrero. ¿Pero qué? Larvanoa Carrero mezclado con los fatales. Porque... ¿Ah? Márquez. Pero este no es Ronaldinho, esto es Tony Aguirre, ¿no? ¿Y dónde canta Ronaldinho? No sé, no sé. Aparece acá y aparece en otra canción junto a un artista mexicano llamado Luis Conríquez, y la canción se llama Perfil. Es esta, ¿eh? ¿Qué comienzo tiene?
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0: Por ahí va a aparecer Ronaldinho, no sé dónde.
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0: La formación también incluye nombres como Justin Quiles, Lenny Tavares, Dalex. ¡Qué personaje! ¡Y elegante! También está elegante. Junto a representantes de países como Corea del Sur, Cuba, Francia, Nigeria, Turquía y Venezuela. El aporte de España tiene nombres como Juan Magán y el DJ Kiko Rivera. Soy fan de Jean Paul desde hace mucho tiempo, dijo Ronaldinho. Le puso la banda sonora a tantas fiestas con éxitos que nunca olvidaré. Y fue un privilegio estar a su lado, dijo. El lanzamiento marca también el debut de Tu Música como sello discográfico internacional. La firma e idea original detrás de este proyecto ha sido desarrollada por los productores Alan Jesús y Ronnie Mazmin, junto a Roberto de Asís, hermano y manager de Ronaldinho. O sea que esto es un del hermano de Ronaldinho. Pero brutal. Estamos escuchando el primer disco de Ronaldinho Gaúcho. ¿Y para cuándo? ¿Para cuándo el disco de Luisito Suárez, me imagino?
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Star Six, Wembley City. Está Washington en contacto. Ariel, se viene el disco del Chengue Morales. Exactamente. Colaboran Carlos Bueno y el Pelado Peña. Totalmente. Ariel, me tuvo que sacar los auriculares porque me lastimaban los oídos las canciones de Ronaldinho. No, Leonel, no. Parece Elvis Crespo, dice el dicho. Tremendo. Gracias, Nelson, en Aguas Dulces. Valeria. Ariel, trabajo en cobranzas. Y lo que decís recién es real. Los días que gana la selección, la gente te atiende súper bien. Exactamente. A ver. Dice, no me siento tan mal, dice Delia. A mí tampoco me gusta el fútbol. No miro el mundial, prefiero salir a caminar. Bueno, señores, la comunicación WhatsApp 092-000-93. Que no cesa, la música sigue.

la música de Bon Jovi con su Runaway. El primer éxito que tuvo Bon Jovi, ¿no? A partir de ahí comienza esa historia increíble que perdura, persiste hasta el día de hoy con uno de los grandes de la música, sin lugar a dudas.

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0: 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La música de Entrance, que en los 90 se dedicó a tomar viejas canciones de los 70 y darles un nuevo aire, digamos, transformarlas de esta manera. ¡Me encanta! Y tenemos que hablar de salud bucal, claro, es fundamental, es importantísimo. Que no grites gol y se te pían. No, otra vez la imagen esa no. No me vengan con esa imagen otra vez del momento de gritas gol y se te pianta. No, un molar. No. Tenemos que hablar de BC, odontología integral, que me sorprende día a día lo de BC, ¿eh? 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El abrazo grande para quienes están en contacto. Un abrazo grande para quienes, pongan los nombres. Marcelo, Jorge, Paula, Elizabeth en contacto. Alicia de Sayago, bienvenida. Ariel, me gusta el fútbol. Cuando puedo miro el de acá. Cualquier partido del exterior también. No, perdón, cualquier partido que haya, perdón, de allá, no sé por qué. Voy a la cancha a ver a mi club y a ver los partidos de la selección. Voy a ver los partidos del Mundial con la bandera puesta. Gracias, Antonio Andrés. En contacto, Laura, también. Y en unos minutos nada más, ¿eh? Hacemos contacto con los Estados Unidos. ¿Por qué? Tendremos a Javier Máximo Goñi. El Mundial se vive acá. Pero, ¿qué era si va? Pero por favor. Durante toda la transmisión de la radio. Varios contactos diarios para que no te pierdas de nada.
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0: 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Y la música de Information Society. 1988, Joaquín White.

0: Walking Away, Information Society, un gran éxito del año 1988. Bueno, hay más gente en contacto y le quiero mandar un abrazo muy, pero muy grande a un colega, a Gonzalo López Tuana, sí, sobrino del favorito, para que tengan una idea, que nos viene escuchando por la Ruta 101, sintonizando FM Hit, disfrutando del programa en esta mañana tan rara. Exacto, muchas gracias, gracias por estar ahí. Además, compartimos en algún momento radio hace unos años atrás. Y de esos compañeros de trabajo, de toda esa gente que uno conoció a lo largo de su carrera, a lo largo de su historia, y que te han dejado un lindo recuerdo, una linda amistad, aunque nos vemos poco, pero estamos siempre. Y por eso le quiero mandar un abrazo muy, pero muy grande. Ya va a salir un reencuentro, sí, con los colegas de la ferretería. Bueno, vamos a armar algo, obvio. Le mandamos un saludo enorme. Bueno, acá tengo a Gaby del taller de Lau. Está Jorge también en contacto. Está Marcos. Bienvenida, Amalia. Gracias por estar allí junto a nosotros. Estela. Un abrazo muy, pero muy grande para Estela y para Gianela, que estaban participando también. Gracias por estar y por ser parte del programa. Pero nos tenemos que ir a la información que está que arde y que ha sido hoy, obviamente, totalmente sesgada por el ambiente mundialista que se está viviendo. Pero vieron que también pasan cosas raras, como la que pasó en Dallas, donde la FIFA está ahora enfrentando una demanda por 25 millones de dólares. ¿Pero por qué? ¿Quién? Bueno, un artista plástico, el artista Robert Whelan, ha demandado a la FIFA. ¿Por qué? Porque pintó una publicidad del Mundial tapando uno de sus murales en Dallas. Lo raro es que haya pasado esto. El hecho de que la FIFA cubriera su mural llamado Ocean Life infringía una ley estadounidense que protege a los artistas contra la desfiguración de su obra y pidió una indemnización por daños y perjuicios. Los portavoces de la FIFA y los abogados de Whelan no respondieron a la solicitud de comentarios sobre la demanda. Whelan había pintado un mural que se conoce como Walling Wall en el año 1999. Representa ballenas, delfines y otras especies marinas en la fachada de un edificio en el centro de Dallas. Es un mural gigante, al estilo más grande, pero imagínense lo que hace Galino acá en varias partes del Uruguay. El mural que hay en la entrada Trinidad, por ejemplo, que tiene unos 20, 30 metros de alto, una cosa así, pero más grande todavía. Cubría varias fachadas del edificio y se había inaugurado en 1999. Dallas es una de las ciudades sede de la Copa del Mundo de FIFA que comienza hoy. ¿Y qué pasó? Parece que el comité organizador en Dallas pintó sobre el mural sin ponerse en contacto con Whelan. Exactamente, brutal. Taparon el mundial con una propaganda FIFA de el evento. Ahora, ¿qué hizo Whelan? Está demandando a la FIFA por nada más ni nada menos que 25 millones de dólares.
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0: El abrazo grande para Fernanda, que está en contacto desde los Estados Unidos y que se viene Uruguay. Un abrazo grande, gracias por estar ahí y ser parte del programa. Gracias Marcelo también.

Muchos hemos hablado de la historia de Nick Cayman, de el apoyo que le dio Madonna durante el comienzo de su carrera, ¿no? Su trágica muerte un tiempo más acá, muy joven, y su comienzo tan particular con una publicidad de jeans que lo hizo famoso en todo el mundo. Está, hablábamos de ferretería en Montevideo, también hay en Durán, ¿no? Y hay una barra allí. Ramón, Gabriel, Jonathan, muchas gracias por estar compartiendo el programa en la ferretería en la ciudad de Durán, ¿no? Siendo parte del programa de hoy. Gracias por estar. Señores, está Gustavo y está Oscar, que dice, a ver, dice, Emi, me parece a mí, dice Oscar, o es el mundial con menos calor mundialista. Creo que la gente está en otra. No se ve el fervor como en otros tiempos. Dicen, bueno, coincido contigo, ¿no? No ha sido el mundial que ha generado más expectativa comparado con otros anteriores. Eso es cierto. Pero yo creo que dependerá un poco también de que empiece a correr, de los resultados de la selección uruguaya, que si se dan, van a transmitir ese fervor que falta. Hay que poner, a esperar, esperar y de paso ya podemos opinar. ¿Qué opinas? ¿Estamos ante el mundial de menos fervor? ¿Vos cómo lo estás viviendo? ¿Menos que otros, igual que otros, más que otros? ¿Cómo estás viviendo esta previa del mundial?

Supermode. Qué buena estaba esta versión, ¿no? Una versión que unificaba a dos canciones de Bronski Beat. Por un lado, Tell Me Why, por el otro, Small Town Boy. Era una canción que impactó principalmente en verano. Pero viene bien, viene bien. Sigue la comunicación al firme. Un abrazo grande para Ignacio. Buen jueves, como siempre, del otro lado de la radio. A ver. Alicia, que está hinchando por el artista. Dice, hay que pedir permiso. Pará. Hablando sobre la FIFA. 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
2: Estimados amigos de Metrópolis FM, Metrópolis Punta y FM Hit, seguimos con más Sensaciones Mundialistas. Estamos cada vez más cerca del partido inaugural entre México y Sudáfrica y hoy queremos detenernos en algo que seguramente nos va a llamar la atención desde el primer minuto: la tecnología que se aplicará en esta Copa del Mundo. Si uno mira hacia atrás, el gran punto de quiebre fue aquel Mundial 2010 en Sudáfrica, cuando Inglaterra reclamó el claro gol ante Alemania, que todo el mundo vio y que

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0: Savage Garden. Savage Garden con su gran éxito de 1997, I Want You. Estamos hablando para todos ustedes. Bienvenido, Washington. Muchas gracias, Pablo, también. Otra Alicia más que está por acá. Hablando de todo esto, ¿no? Y Marcelo, que es muy seguidor del fútbol y no le gusta mucho, dice, las nuevas reglas de FIFA. Dice que ensucian mucho el juego. Bueno, la verdad que no sé, pero la pregunta no iba por ese lado, sino más que nada por lo que te genera a vos subjetivamente este mundial. Vieron que por lo general, como le decíamos, los mundiales generan esa expectativa que tiene la gente, y más cuando juega Uruguay, que evidentemente la expectativa se duplica. Pero hay muchos que consideran que este es el mundial más apagado respecto a esa locura que se genera previa a los partidos. Y por eso te preguntábamos, a ver si opinabas que realmente es así, ¿sí o no? ¿Lo sentís así o no? Y continuamos recibiendo los mensajes para el sorteo de la picada. ¿Cuándo es el sorteo de la picada? Este viernes. Este viernes en el programa de Primera Mano. No lo olviden, porque ahí van a tener el ganador. Pero además, no olviden que siempre el equipo de producción, que trabaja muy bien, se comunica con los ganadores. Así que muchas veces la gente después manda mensajes. ¿Quién ganó? ¿Quién ganó? No te preocupes, que si no te llamaron, porque no ganaste. Ellos se comunican siempre con los ganadores, les avisan a su teléfono personal. ¿Cómo participás? WhatsApp al 092-000-000, 092-000-93. ¿Qué tenés que poner? La palabra picada. Es fundamental. Picada, nombre, apellido y cédula. Nada más. Picada, nombre, apellido y cédula al 092-000-93, como muy bien lo hizo Romina. Gracias por estar ahí. Está Hemer en contacto por acá, que dice que está de acuerdo seguramente con eso de que decía Oscar, de que no hay el clima, ¿no? De que no hay el clima mundialista como ha pasado en otros años o en otras oportunidades.
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La música de Diana Ross. Ahí estaba sonando Chain Reaction. Un gran, pero gran recuerdo de la década del 80 con la producción de Barry Gibb, de los VGs, que se notan por allí. Bueno, upa, qué cantidad de gente comunicándose para el sorteo. Se llenó de golpe. Así que estoy buscando a ver si entre tantos mensajes. Uy, hay algo acá. Sí, no les cuesta nada poner el apellido, Lau.

0: ¡Ahí va! ¡Bienvenido, Ricardo! Saludando a Alicia por allí. Pero bueno, está Nicolás, Romina, Roberto, Sandra, Pablo, Sharon, Laura, Marcelo, Ana. ¿Quién más tengo? Betty, mandaste mal, Betty. ¡Están mandando mal! ¡Están mandando mal! Sí, claro. No olviden, picada, nombre, apellido y cédula. Si no, la computadora no lo reconoce. Y ahí es donde no participan del sorteo. Por eso es. Recuerden, a ver, ¿a ustedes les gusta la claridad en los sorteos? Que sean limpios, objetivos. Acá se busca eso y lo hacemos. Pero precisamos por eso uniformizar la cosa y que todos aporten los datos que les pedimos. Picada, que es la palabra clave para el sorteo, nombre, apellido y cédula. Está Joana, está Ana, Laura, que dice que la hice reír, le mando un abrazo grande. Gracias, Pablo, el abrazo grande para Tito, que está por allí. Bueno, señores, después de lo que pasó en el momento mundialista, vamos a cambiar. Vamos a cambiar de temática, porque esto, a quienes queremos a los animales, evidentemente no nos afecta. ¿Sabe que un diputado uruguayo presentó un proyecto de ley que, en caso de ser aprobado, brindaría la posibilidad de que cualquier persona tenga un día de licencia paga remunerada ante la muerte de una mascota, así como un día de duelo? El diputado del Partido Colorado, Luis Marcelo Pérez, no es pariente mío, no lo conozco, a Luis Marcelo Pérez, presentó un proyecto de ley para que se reconozca la licencia remunerada por duelo ante la muerte de un animal de compañía. La intención es establecer la inclusión en el régimen general de trabajo con reglas claras de aplicación y acreditación. De acuerdo a este proyecto, se le reconocerá al trabajador el derecho a un día hábil de licencia por duelo en caso de su animal de compañía o mascota. Como condición, se establece que este debe haber estado bajo su cuidado responsable y convivencia en forma demostrable. A los efectos de la ley, también, dice que se considera animal de compañía o mascota a todo animal doméstico que vive en el hogar del trabajador y con el cual existe un vínculo de cuidado responsable. El trabajador estará obligado a comunicar a su empleador el fallecimiento dentro de los 5 días hábiles, acompañado de una constancia del veterinario tratante o un certificado equivalente que acredite el deceso del animal. En tanto, la licencia por duelo deberá sobreactuarse dentro de los 3 días hábiles contados desde que se presenta esa documentación. Esta licencia podrá usarse una vez por año calendario, añade el proyecto de la normativa. Brutal esto. Creo que en algunos países ya se hace. Exactamente. Donde se argumenta que las mascotas son un integrante del núcleo familiar contemporáneo, así como también el portador de vínculos afectivos relevantes en la vida social actual. La relación entre los humanos y los animales domésticos ha experimentado una transformación profunda y sostenida. Los animales de compañía forman parte de miles de hogares, acompañan los procesos de socialización, cumplen funciones de apoyo emocional, generan lazos afectivos cuya pérdida produce un impacto real y verificable en la vida de las personas. Exactamente. Si no, pregúntenle a Rufito. Rufito duerme durante todo el programa. Come, duerme, come, duerme, come y duerme.
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Duran Duran, versión final, you know. Ay, algo que debería saber. Gracias, Catalina, por estar en contacto. Por allí. A ver, está Gustavo desde El Prado. Un abrazo grande y gracias por estar en contacto y ser parte del programa. Gustavo, si fuera con ese criterio nunca haríamos nada, porque en la historia de la humanidad siempre ha tenido algún problema. La humanidad nunca ha estado en paz desde que pisó esta tierra. Así que en realidad, imagínate, no haríamos nada, pasaríamos todo el día amargados en casa, escondidos. Y wow, qué horrible, qué espantoso el mundo, se va a venir abajo, chicos. ¡Continuamos! ¡Brutal! Gracias por estar ahí, Eugenia. Se sortean de primera mano este viernes. Reitero que es una de las preguntas que más hacen. Ariel dice, qué duros que son para los sorteos. Dice Merily, no me gusta el fútbol, pero mirá la selección. Sí, brutalmente. La verdad que a mí me llamó la atención, y para bien, ¿no? Qué bueno. La cantidad de gente que fue allí a despedir a la selección al aeropuerto. Ustedes no saben lo importante que es eso, ¿no? Lo importante que es todo eso. Le mando un abrazo grande a Mercedes, que me pregunta, sí, participe nomás, Mercedes. No hay ningún problema. Participe. Encantado de tenerla en el programa participando. La comunicación continúa. Ariel, ¿estás bien? Pregunta Fer. La verdad que no. Me estoy contagiando de la audiencia. Lo que me hacen reír, lo que nos divertimos, no tiene, sí, es brutal. Un abrazo grande. Ahí va.

0: Mental of anything, let me know. Ana María, a mí me encanta el fútbol, dice, ¿para qué mentir? Por suerte los partidos de Uruguay son una hora conveniente. Dice, solo tuve que cancelar el dentista. No, no soy de mirar fútbol, pero sí cuando juego Uruguay. Me dice Emilia, desde Pinamar. Gracias Manuel por estar en contacto. Gracias Gustavo, también por ser parte del programa. Y acá tengo a Hugo. Que, ¿para qué? ¿Qué pasó? Me había dicho algo como que me escuchaba hace tiempo y me había perdido. Y que ahora me reencontró. Le quiero mandar un abrazo enorme. Muchas gracias, Hugo, por estar en contacto y ser parte del programa. Gracias por estar, como siempre, junto a nosotros aquí en Café Express.
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0: Hola, hola, ¿qué tal? ¿Cómo están? Qué gusto poder saludarlos. Bienvenidos a esta nueva edición de La Cinta de los Éxitos. Aquí estamos para acompañarte y bueno, para presentarte durante un rato buena música y buenas canciones, ¿eh? Para estar junto a vos, estés donde estés, en cualquier lugar. La música de La Cinta de los Éxitos, ¿eh? Qué lindo poder reencontrarme con todos ustedes. Qué lindo es poder hacer clip y ver que están todos ahí, que estamos saliendo por todos lados, que no tenemos ningún problema. Porque la verdad que a veces vamos a esperar que estas dos horas no pase nada, ¿no? Fabio Tona, ¿cómo te va? Bienvenido, Fabito. Hoy presentamos el nuevo tema de Fabio Tona,
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0: A ver quiénes están por acá ya en el comienzo, A ver qué tengo por acá. Ni ofendo ni temo, no sé qué es eso. A ver, ni ofendo ni temo. Bueno, está bien. Bienvenido a La Cinta de los Éxitos. A ver qué tengo. Eli, bienvenida. Mariela Coronel, Rosita. Eli Suber Pérez, bienvenido. Julio, Faustino, Vero Pájaro, Nahuel, El Gringo, Santino, Richard, Fabiana Costa. Fabio, ya lo saludé, a Fabio Tona, que estaba por ahí. A Rafael también, Laura Corrales. A ver qué más, vayan compartiendo, chicos. El Uru, Gaby Soria, Ney Crisul, Dani, bienvenido. Héctor, bienvenido. Nati Suárez, ¿cómo te va? El otro día, mirando las historias por ahí, a Nati la tengo en Facebook también, creo que en Instagram también, no me acuerdo. Pero vi una historia que estaba... había una torta de chocolate o algo así que estaba para comérsela. Yo no sé si la hiciste vos, Nati, o bueno, fue alguien el que la hizo, la compraron, no sé. Pero se tenía una pinta tremenda esa, ¿no? Lindo para merendar eso, ¿no? Una tortita de chocolate, recuerdo que era de chocolate, eso sí. Anita Céspedes, bienvenida, Anita. Silvia, ¿cómo te va? De La Valleja, bienvenida. Nati Suárez, sí, obvio, la hice yo. Mirá vos qué bien, ¿eh? Un brandy. ¡Oh, qué rico, qué rico! Leonardo Videla, ¿cómo te va? Yo creo que le puse qué rico o algo así. Creo que le puse algo, ¿no? La foto de eso, no me acuerdo. José Pico TT3. David, ¿cómo te va? José 1-2-3, uno que anda acá luchando. Eso, bueno, hoy que merendamos, hoy que almorzamos, hoy que cenamos. Oh. Con un pedacito de esa torta ya estaba. Es un cafecito y quedaba pronto, ¿no? El Palito, ¿cómo te va? Bienvenido, Palito. Aya, ¿cómo te va, corazón? Bienvenido. El comienzo con la voz de Ricardo Gaitán, tema que grabó con Sonora Palacio. Un gran tema. Más allá, ¿eh? Estamos lejos. Si no estuviéramos tan lejos, te podés imaginar que te iba a visitar y decía, vengo con un pedacito de brandy.

Fabio Tona dice, hoy se presta para una... una tormenta pusiste por ahí, una torta será de chocolate y un café, un día frío y lluvioso en Tomás Gómez Oro. Silvia, ¿cómo te va? Marcelo Roca 345. Gladys Calderón, bienvenido. Vamos con el tema, dale.

0: Vamos a darle me gusta, chicos. Vamos arriba.
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0: Aisha, que está en... A ver si adivino. Está en Alemania, Aisha, ¿no? Silvia, bienvenida. Daría Palavecino, bienvenido. Fernando Silvera, 29, bienvenido.
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0: Elianet, eres una sombra. Amor.
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0: Hola, Graciela, ¿cómo te va? Bienvenida.
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0: Vamos a ir compartiendo, chicos, y a darle toquecitos a la pantalla.
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0: ¿Cómo que no apuntabas al toque? ¿A dónde estabas apuntando? Allá.

0: Lola Muñoz, bienvenida.
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0: Anita, bienvenida. Y es Camacho, bienvenido. Añade tu apodo, dale. Pablo Albalenga. Aquí está Cristian Celsa, el sobrino que tengo, ¿no? El único. Y el Bocha Pintos, dime si no es verdad. Aquí está, lo compartimos en la cita de los éxitos.

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4: ¿Qué tiene que ver la jarra? ¿No es romántico la jarra, no? 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Que si alguna oportunidad la podés escuchar, te la voy a dedicar. 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

Lástima que no canta, ¿no? De un concierto en vivo, Uriel Lozano, una y mil veces cantaré. Ahora después voy a buscar otro tema que no sea en vivo, así podemos escuchar que cante todo, toda la melodía y todo el tema, ¿no? Estás en la cinta de los seis, te lo había prometido, voy a presentarles el nuevo tema, atención, de Fabio Tona. Aquí está.

0: El nuevo tema, el tema se llama El Bolero, ¿no?
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0: Fuiste un caso perdido. Fabio Tona sonando en la cinta de los seis. Otro de los temas que ustedes tienen que tener en consideración. Seguramente a medida que vayamos, lo vayamos emitiendo, lo vayan pasando, van a El Boleto, El Boleto, El Boleto, El Boleto. Ahí está, El Bolero. Yo no sé por qué puse El Bolero.
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0: El Boleto, aquí está.
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0: ¿El boleto a dónde? A ver, vamos a escuchar un poquito la letra, a ver.
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0: Hola Cecilia, ¿cómo te va? Bienvenida, Cecilia de Las Piedras,
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0: María la Flaquita, ¿cómo te va?

boleto para el olvido no alcanza, hay que comprar varios, me parece, ¿no? Varios boletos. Cecilia dice, ando muy bien, Juan, tranqui. María la Flaquita, ¿de dónde sos, María la Flaquita? Sos nueva por acá, me tenés que seguir, ¿eh?

0: Dame 5 boletos por lo menos, 5. Por lo menos 5 boletos al olvido, ¿no?
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0: Cecilia dice, Juan, yo necesito la boletera completa.
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0: María la flaquita, yo estoy bien, María. No sé si me dijiste de dónde sos. A ver qué dice Sandy, todos los boletos para. Hay que comprar, ¿eh? Yo creo que si nos juntamos todos, compramos todos los boletos, ¿no? El bondi va completo, dale. Fabio Tona, el boleto. María la flaquita, que es de Maldonado. ¿Cuánta gente nos escucha en Maldonado? Bueno, en todos lados, realmente mucha gente nos escucha. Por suerte, ¿no?

¿Hay casos perdidos o no hay casos perdidos? ¿Qué dicen ustedes, Como decís, bueno, sí, voy a comprar el boleto al olvido de este caso que ya está perdido. Yo pienso que no, que ninguno de los casos están perdidos. ¿Vos qué pensás? A ver, contame, dale.

El que quiere saber más sobre los boletos, bueno, ahí me escribe algún detalle más, alguna información más. Ahí me escriben por privado o a través del WhatsApp, como quieran. Yo les doy toda la información, ¿eh? Vamos a las recomendaciones. La próxima semana, el próximo sábado, la gran fiestoten ahí en Maldonado. Vos tenés que estar. Y bueno, para aquellos que están acá en Montevideo, Pramián para este viernes, o Solana el sábado y Valentinos también el sábado. Escuchá.

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1: Voy a seguir leyendo los comentarios porque quieren saber, a ver. María, la flaquita que quiere saber más sobre los boletos. Seba, ¿cómo te va? Bienvenido. Ale Géminis que dice, Juan, yo soy un caso perdido, dice. Nah, boleto sin regreso, quiere María, la flaquita. Claro, si compras un boleto al olvido, sin regreso, María. ¿Cuál era la pregunta? Me pregunta Lore. Si vos querés comprar un boleto al olvido, a ver, o si querés comprar, o si uno o varios, no sé, estamos preguntando eso. Cecilia, quiero un tema, porfi. ¿Qué tema querés, Cecilia? A ver, contame. María la Flaquita me dice, ¿de qué hablan? Y estábamos hablando, estábamos comentando sobre el tema este de Fabio Tona, el boleto, que dice por ahí, hay que comprar un boleto al olvido, ¿no? El boleto, lo nuevo de Fabio.
2: 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Es un vuelo directo.
1: A Cecilia quiere el tema de Mariano Bermúdez y Luana Andetti.
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1: María la Flaquita me dice, ¿dónde es corazón? Lo que María la Flaquita.
2: 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Porque sí, porque no, porque sé que esto es una mentira.
1: Hay que comprar una cuponera, Fabio. Una cuponera las regalamos. A ver, ¿quién quiere boleto al olvido?

0: yo no compraría esos boletos. ¿Cómo aprendemos a olvidarnos, Juan? Pronto.
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0: Lore dice, yo ya lo compré y lo usé hace rato. ¡Ojo!
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0: O sea que ahora no tenés que comprar ningún boleto más. Hacemos fila para comprar boletos. Yo las atiendo a todos, ¿eh? A ver, acá está. Yo soy el que tengo los boletos para el olvido. Les doy los boletos. Vamos a seguir. Por ahí Nati me había pedido un tema de Uriel Lozano. Y bueno, yo seleccioné ese, pero bueno, estaba en vivo, no canta nada. Quiero escucharlo cantar, Uriel, dale. Aquí está.

0: Por ahí estábamos compartiendo aquí en la cinta de los sexos. Espero que Nati, que me lo había pedido, esté escuchando. Bueno, pasando que hay lugar, pasando al fondo que hay lugar, porque hay mucha gente que quiere comprar boletos, entonces están todos acá haciendo fila. Pero hay más lugar, va. Todo el mundo quiere boletos al oído, todos en algún momento tuvimos que comprar algún boletito de esos, ¿no?
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0: ¿Lo viste cuando vas y compras una vez, dos veces, tres veces, cuatro veces, cinco veces, diez veces, veinte veces? Pero me gasté una fortuna, imposible, ¿eh? Ese olvido no llega, ¿eh? No me digas que no, no me digas que no. No muevas la cabecita diciendo, tenés que hacer la cabecita así, haciendo chi, chi, chi, chi. Chi, Juan, tenés razón. Morocha, Lucho, ¿cómo te va? Cecilia, siempre hay un lugar, siempre pasa otro tren, Juan. Cristian, por supuesto que siempre pasa otro tren. El boleto lo tenemos ahí en el bolsillo, siempre. Juan Semper, bienvenido, ¿cómo te va? Bienvenido. Te podés comunicar con la cinta de los sexos, ve a WhatsApp al 099-684463. Chicos, vamos a darle me gusta, Vamos arriba que venimos súper bien, Joana, ¿cómo te va? Jonah, bienvenido. Sandra dice, todos queremos olvidar. ¿A quién querés olvidar vos, Sandra?
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0: Vamos con Mariano. ¿Me lo pedías? Aquí está, ¿eh?

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Las chicas que están por ahí en Maldonado trabajando y escuchando la cinta de los Sex Don Matilde, las chicas no sé cómo se llaman. Querían escuchar un tema lindo y bueno, yo seleccioné este, no sé si les gusta, pero bueno, aquí está, es Matías Valdés. El tema se llama Tal vez. La música de la cinta junto a vos.

0: Las chicas están en Maldonado, justo que le mando un saludito y una canción. Me dicen, uy, ahora justo se me cortó y no pude escuchar. Cecilia, ¿quién? A ver qué dice por acá. Tema hermoso, dice. ¿Quién no se le fueron las horas de esas charlas eternas? A veces es lindo, ¿no? Conversar, charlar, hablar una hora, un rato, dos horas. Cuando el tema es interesante y cuando con la persona que estás hablando, bueno, como que hay buena química, hay buena onda, ¿no? Eso es lindo y no es fácil encontrar. Cuando vos encontrás a alguien con quien podés hablar, charlar, que haya comunicación, está bueno. Dani, ¿cómo te va? ¿De dónde sos, Dani? Bienvenida, bienvenido, no sé. Aira, ¿cómo te va? Bienvenida, ¿cómo estás, Juan y audiencia? Bien, por suerte. Cecilia de los Santos, 777, ¿cómo te va? Bienvenida. Arriba, dice Gaby Soria, la Celeste, un uruguayo desde España. Arriba. Un saludo a mi Lore desde España. Bueno, saludos para Lore, entonces. Dani, que está en Barcelona. Hay conexión, claro. Cuando vos te decís, bueno, por ahí se debería de tomar un café, un refresco, simplemente, no sé, en algún lugar, en la Rambla, caminando, y hay comunicación y ves que pasa el tiempo y se te pasa volando, y te gustaría seguir charlando y hablando, pero bueno, ya fueron muchas horas, es porque hay que seguir, ¿no? Hay que seguir, ¿no te parece? Dogomar Fajardo, bienvenido. Matías Valdés, el tema se llama Tal Vez.
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0: Juan Aramburu, cuando te sucede eso no hay que dejarlo pasar, ¿eh? Ah, sí, sí, convencido, ¿no? Nadie se queda horas que charlando con alguien que no hay conexión. Claro, bueno. Pero hay que darse cuenta, hay que saber aprovechar. Y no dejar las cosas pasar, ¿no? Washington Andrade, ¿cómo te va? Bienvenido. Vamos con otro gran tema, dejamos a Matías.

0: Gracias, Dani, por seguirme. Bienvenido.
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0: Pásame, déjame un beso que dure hasta el lunes, dale.
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0: Washington Andrade, ¿cómo te va, amigo? Desde Maldonado, el panadero, Washington. Gracias.

0: Buen tema este, ¿no? De Fede Rojas, Aterrizo en tu cuerpo. Saúl Núñez, ¿cómo te va? Bienvenido. ¿Cómo están? A ver, cuenten. Quiero que me digan cosas. Quiero que me digan cosas, ¿eh?
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0: Tengo ganas de hablar con alguien hoy.

0: Saludamos a Marga de Nueva Albesa, que siempre nos escucha, ¿eh? Dice Lore, sí, porque los fines de semana se iba con su esposa. Entonces vos le pedías un beso que te dure hasta el lunes.
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0: Y bueno, aquí estamos en la cinta de los éxitos. Alejé me dice, ese tema se lo mandaba a mi novio de la juventud. El tipo se iba de joda todos los fines de semana y se olvidaba de mí. Recién el lunes aparecía. Entonces le daba un besito el viernes y bueno, hasta el lunes duraba. Cori, ¿cómo te va? Bienvenida a la cinta de los éxitos. Ale, ¿cómo te va? Bienvenida, Ale, ¿de dónde sos? Noelia, gracias por 3482. Sos nueva por acá, ¿no? Noelia, gracias por esa rosa que me regalaste, gracias. Y contame, Noelia, ¿de dónde sos? ¡Bienvenida!
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0: Lore dice,
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0: aunque soy su amor para siempre, jaja, 27 años ya pasaron. Entonces hay amores para siempre. Viste que hay amores que perduran. Como hoy hablábamos del boleto hablábamos. Y por más que compremos boletos, siempre algún boletito nos queda ahí guardadito. Bueno, ahí me están confirmando lo que decía.

Ale Géminis, ese tema se lo mandaba a mi novia Juventud. Ale Géminis, que me decía, sí, Juan, me decía, no sabes lo que me pasó. El mío igual, yo pensaba.

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1: Estoy leyendo el chat y ahí van contando historias, historias y todas las cosas que uno se va enterando, ¿no? Jaja, dice, sí lo sabré, fútbol, decía. Estás loco, metía los goles en...

Seguimos compartiendo la música de la cinta de los éxitos. Y vos, Juan, y yo. Sí, sí, pasaba en el Inter bailable y el muy tonto, No me pasé trabajando. Expreso Producciones, bienvenido.

Compartiendo buena música y disfrutando de grandes éxitos. Ana Laura, ¿cómo te va? Bienvenida. Mauricio Irrazábal, bienvenido. Y a mí venía su amigo a hacerme el 2 y me contaba todo. Y te entretenías con el amigo de tu novio, ¿no? Dale, decime la verdad, dale, ¿eh? Empezó a te hacía el 2 y un momento hizo el 1, yo qué sé, tantos numeritos puedo hacer. Vamos a darle me gusta, chicos, dale, vamos a ir compartiendo, sí. Vamos con este gran tema de Damián Lescano. Si la llegan a ver, los amigos no tienen códigos. O tienen códigos. Era pariente, ¿no?

0: La música de la cinta de los Éxitos junto a vos, acompañándote a esta hora, como lo hacemos todos los días. Giorgelina, ¿y cómo te va? Bienvenida, ¿eh? Los adornos, como dice Aisha, los adornos de chiquita para Ale Gemini. Ya me pusieron los adornos de chiquita. Ay, Dios mío, nadie se escapa de eso. Nadie se escapa. El que diga que no, una vez, miente. Si no meten, ya no soy yo. Bueno, tampoco es para tanto. A ver qué más me pueden decir. ¿Qué más me pueden contar, Hoy vamos a hablar de música, horóscopos, signos. Y la verdad que arrancamos para otro lado, pero está bueno, lo dejamos para mañana, eso, ¿les parece?
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0: Laura Custodio 540,
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0: Ahora sí voy a preguntar. A ver los signos que son más infieles en la pareja, en el amor,
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0: Comunicate con la cinta de los Éxitos al 099-684463. Por ahí nos podés escribir, por ahí nos podés decir dónde estás, nos podés decir
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0: qué estás haciendo. Y los nuevos, aquellos que nos ven por primera vez, nos tienen que seguir. Ven o voy, qué tema, dice Leo y Scorpio. ¿Qué es eso? ¿Dos signos de quién? Me he perdido de todo ahora. Ah, sí. Scorpio, no sé. Voy a preguntar y ahora vamos a ver cuáles son los signos más infieles. A ver. Uf, dice por ahí Giorgeline. Vamos con este tema mientras pregunto. Dale.

Lore dice, no hay fieles. Dicen que nosotros los de Géminis, pero es mentira eso, dice este Géminis. Infieles, Scorpio lidera el ranking. Lore dice, ¿de qué signo sos, Juan? Yo de Cáncer. Sandra de León, somos unos santos nosotros, buenísimos, súper fieles. Acuario, Sagitario, Scorpio y Tauro. Yo lo que voy a preguntar, el signo femenino, del signo de las chicas, las mujeres, el signo que cuál son más infieles.

0: Natalia es de Cáncer también. Cecilia, ¿sos de Cáncer también?
1: Pura energía.
0: Aunque el hombre y la mujer de Cáncer tienen algunas diferencias bastante, ¿no? Rosa Gómez, ¿cómo te va? Bienvenida. Lore es de Escorpio, ¿sos de Escorpio, Lore? Acá lo que me dice, acá lo que me dicen que los signos, siempre hablando de mujeres, ¿no? De varones no, de mujeres, que fue lo que pregunté. Los signos más infieles son Sagitario, Virgo y Géminis. Claro, Ceci, somos de Cáncer, nosotros hacemos todo con el corazón. Leo, el mejor rey del zodíaco. Luis Antonio dos Santos, bienvenido.

Mirá lo que me dice por acá. Escorpio no engaña por aburrimiento ni por falta de amor, sino por atracción hacia lo prohibido. Eso es Escorpio, dice por acá. India dice, yo pienso que para ser infiel es mejor dejar a la persona.

Graciela, ¿vos sos de Sagitario? Capricornio es infiel, dice Lore. Estamos hablando de las mujeres, no de los hombres, ¿eh? Los hombres no preguntan. Yo fui los tres, ¿qué tres? A ver, contame, Lore. Graciela, uy, Graciela, ¿viste lo que dice por acá? Estás en el segundo lugar del ranking de infieles. M. Adrián, ¿cómo te

Yo creo que si sigo leyendo todo lo que hice por acá, llega un momento que uno dice, ah, entonces qué. Más vale estar solo. Lore que dice, fui amante, fui engañada y la que engañó. Completo, combo completo de Lore, ¿no?

0: Ahora Lore dice, era joven. Bueno.
1: En tan solo minutos.
0: Michel Valdés, ¿cómo te va? Bienvenido. Grupo Remo de Artigas, el tema se llama Unos Minutos. Aquí está para vos.

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0: Vamos a darle me gusta, chicos, y vamos a ir compartiendo. Y aquellos que son nuevos, me tienen que seguir la cuenta. Le dan al botoncito ahí y me siguen. Dale, vamos arriba. Tilín, bienvenido. ¿De dónde sos? Gracias por seguirme, bienvenido. Vamos que venimos muy bien. 115K, ¿eh? Y más de 2.437 visualizaciones ya hasta el momento. Venimos bárbaro hoy.
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0: Y a eso sumale los canales y las radios que emiten.

0: bueno, ahí tenés que salir, conocer gente, charlando, hablando. Y bueno, en algún momento se da, cuando menos lo pensás. Si uno busca, no encuentra. Las cosas aparecen solitas. Lore dice que vaya a los Solana, que ahí se enamora.
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0: Bueno, claro, pero que no pasa. Pero ya va a pasar. Alison, ¿cómo?

Les recuerdo que, bueno, me pueden seguir a través de Instagram, a través de Facebook, a través de TikTok, a través de Rumble. Me buscan por la cinta de los éxitos, ¿eh? Que por ahí también me pueden escribir y yo contesto todos los mensajes. Y también lo pueden hacer a través del WhatsApp, el 099-684463. 099-684463. Si estás fuera de Uruguay, me escuchás lejos, lejos de Uruguay, ahí el prefijo es el más 598, luego 99-684463.

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0: Y bueno, ahí estábamos arrancando esta última media hora del show con la penúltima. Enséñame a vivir sin ti,
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0: El sábado vení y enamórate de Ossolana Boliche.
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0: Hola, Tilín. Hay que saludar a Tilín, que es nuevo por acá. Chicas, vamos. Juan 77, ¿cómo te va? Bienvenido. Con

0: que no sé de dónde es, pero la foto que tiene en su perfil es un tractor, ¿eh?
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0: Venimos bien, 125K y bueno, estamos en las 2700 visualizaciones, tremendo hoy. Giorgeline dice, ¿hay un boliche para el amor? No, no, yo digo, vení en amor y enamórate de Ozolana Boliche.
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0: Así vamos compartiendo la música, así vamos disfrutando de grandes éxitos, así vamos viviendo esto que es la cinta de los éxitos.

saber dónde uno se mete. Patti González, ¿cómo te va? Bienvenida. Uno de los buenos temas de la decana que fue grabado hace un tiempito, pero que, bueno, por acá realmente suena y lo piden mucho, ¿eh? Valeria Britos, ¿cómo te va? Bienvenida. Patti González, ¿cómo te va? ¿De dónde sos, Patti? Creo que sos nueva por acá, ¿no?

0: sí, Patricia, Patricia. Pati González, bienvenida. Pati, la del cumple del sábado. Tenés razón, que el sábado estamos de cumpleaños. El cumpleaños de Pati, entonces, de Patricia, bien.
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0: Miguel Ángel Gómez de Melo, bienvenido.
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0: dice, ¿bailamos? Bueno, bailamos, dale.
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0: Hola, aquí estoy, me presento. Por si no sabes, yo soy Juan, ¿y vos? Vamos con este gran tema de Maxi y Valen, me presento, sonando en la cinta.

0: tema este de Maxi y de Vale, ¿no? Me presento.
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0: Así vamos compartiendo buena música en esta última parte de la cinta de los éxitos. Lore dice, todos tenemos un tema. El de Patti no me acuerdo. Patti, ¿cuál es tu tema? A ver, contame.

0: Alan Gómez, el amor de tu vida, ¿eh? Así vamos compartiendo la música de la cinta.
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0: Temazo que cantó Aldo Martínez con Sonora Palacio y que, bueno, por ahí querían compartir y disfrutar en esta edición de la cinta de los éxitos. Te desafío, ¿eh? Ah, sí, sí, te desafío. Noé Dami 29, ¿cómo te va? Bienvenida, Noé.
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0: Hoy récord, 156K de me gusta. Gracias a todos. Adriana Beatriz, ¿cómo te va? Adriana Beatriz dice, de más que, a ver. Hoy hicieron la tarea, sí. Es que hoy por suerte no tuvimos ningún problema, porque veníamos con unos días de eso, uy, lío por acá, lío por allá, lío por todos lados. O sea, lío en la parte técnica, digo, ¿no? Bueno, es la recompensa que tengo, ¿no? Que ustedes se queden sin deditos. ¿Te animás a probarme una vez?

Ceci dice, Juan, no te duele la cara de tanto estatal. La verdad que se portaron, pero no importa, hay cremita. Cremita para la cara de Juancito, ¿no? Juan, dile a Marce que yo lo protejo mañana, que tienes que estar o lo voy a buscar. Anda a buscarlo y mandale un mensaje a Marce. Andá a saber en qué anda hoy, ¿eh? Miguel Brando, 53, ¿cómo te va? Bienvenido. Yo no sé si apareció al comienzo, saludó, no me acuerdo.

se está por ir es uno que está acá, ¿eh? Nuri Sosa, ¿cómo te va? Bienvenido. Mañana vamos a volver 2 horas antes con la cinta de los éxitos.

0: Cecilia que está loca con Mariano.
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0: Mariano, vení, decíle, cantame un poquito.
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0: Miguel Brando, tranquilo, gracias, no te derrumbes.

Gracias a todos por estar ahí. Que lo pasen bien el resto del día. Mañana nos reencontramos dos horitas antes. Nos vemos. Gracias por los 163 me gusta. Las casi 3.000 personas que pasaron a ver el show. Y a todos los que participaron, a todos ustedes que le dieron me gusta. Gracias a todos.

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0: 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Amigos de Uruguay y del mundo, ¿cómo están? Bienvenidos a todos. Aquí comienza Mix Latino. Desde los estudios de Radio Mix Montevideo, Uruguay. Estamos en comunicación con todos ustedes en más de 40 emisoras a nivel nacional, de norte a sur, este a oeste. Aquí en controles está Roberto Estefa y hablando contigo José Pepe Iglesias. Y sabés que estamos comunicados por el 099-34-0022. También nos podés encontrar en Facebook, José Pepe Iglesias Mix Latino, o por Instagram, José Iglesias 1287. Hoy quiero saludar a la amiga Luisa de la ciudad de Montevideo, en Punta Gorda, vive ella. Bueno, un beso grande para Luisa, 47 años, cumpliendo. Hoy también tenemos el cumpleaños de la gitana, Gisela. Un beso grande para ti, amiga, de la ciudad de Santa Lucía. Y cumple entonces 26 años. Un beso grande para ti, saludos para tu papá y tu mamá, que son fanáticos de Mix Latino, ¿eh? Y hoy tenemos un caballero también, Fernando, de la ciudad de Maldonado. Ahí está escuchándonos y bueno, nos manda un saludo gigante a nosotros. Me pide un temita de Fede Rojas y dice: feliz, para pasarlo bien mi cumple. Bueno, un saludo para ti, amigo, feliz cumple, a pasar al lindo y a brindar con los amigos y la familia,
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0: 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El beso grande para Joana, que nos escucha en la ciudad de Paysandú. Nos manda un saludo y me pide un temita de La Penúltima. Martín me pide el tema de La Mayor, Después de Ti No Hay Nada. Estamos escuchando aquí, dice, en Palmitas. Hola, pasame el tema de La Auténtica, Un Beso y Una Flor, solamente para escuchar, de parte de Matías. Hola, soy Leonardo. ¿Cómo estás, Pepe? ¿Me podés pasar el tema de Dito Galeano, Una Copa de Más, con Chato Arismendi? Saludos a la distancia, muy buena la radio, sigan los éxitos, gracias. Mensajes y más mensajes que van llegando al 099-34-0022. Hotel California, versión de Fede Rojas, y la escuchás aquí, en Mis Latino, dale.

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0: 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Bueno, el amigo Juanjo está con Aníbal, su padre viene rumbo a Montevideo. El camión, dice, nuevamente retornando los viajes, tuvimos un percance con el camión, se fundió hace un par de meses y recién ahora estamos en Ablande. 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
0: Bueno, Charito está con Jenny, su hermana. La tía Paola. Micaela, mi hija, dice. Y la abuela.

quesito, dice, y escuchando Miss Latino. Somos fanáticas de la cumbia, nada de plena, mucha cumbia. Así que pasanos varias cumbias para nosotras. Estamos escuchando aquí en Durazno. Te mandamos un beso gigante y te felicitamos porque tenés buena onda. Gracias. Llegan los chicos de La Mayor. Después de ti, no hay nada. La Mayor suena en Miss Latino.

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1: 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Lo estaban solicitando.
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1: Y estamos complaciendo a los amigos de la audiencia. Dito Galeano con
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1: Ya ha desaparecido Chatito Arismendi,
0: 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Parece que a la vida.
1: Por una copa de más.
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1: Aquí estamos en Mis Latinos, 099-34-0022.
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1: Desde Cardona, mi amiga Adriana me manda un beso. Dice Pepe, tanto tiempo que no te escuchaba por la zona. Soy Adriana, te mando un beso gigante. Y pasame el tema a Iván de Marito Silva, gracias. Hola, dice, buenas tardes. Cuando te quede bien, pasame un temita de Luciana, puntos suspensivos. Soy Mabel de la ciudad de Florida. Estoy molestando nuevamente, soy de Salto, me llamo Analía. Quisiera escuchar el tema por última vez del Conquistadores. Gracias, Pepe. Muy buena la emisora, gracias. Pásame el tema de ella, de Palacio, solamente para escuchar. Dice, soy Andrés, el marido de Ana. Dice que otro día te mandamos mensajes. Y un saludo grande para mi hija, Micaela, que está estudiando en Montevideo. Besitos, gracias.
0: El amor es un don divino, caballero.
1: 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Saluditos grandes para Michelle, la hermana de Karina, mi novia, dice, mi cuñada, obviamente. Soy Edgar, una genia, la Q, dice que me hizo la gamba de hablar con la hermana y que me perdonara por algunas cosas que no hice de forma adecuada. Así que bueno, beso grande para ella. Grande la Q. No le llames amor porque llega la herencia y te deja este tema hermoso. No le llames amor, la herencia suena en Mis Latinos. Vamos.

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2: No te olvides que el fin de semana baila el Club Anita, el decano, ¿eh?
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2: Viernes y sábado para mayores de 30 años.
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2: Te quiero confirmar a Elizabeth que está su invitación ya en puerta. Y también para la amiga Carolina.
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2: Para el próximo viernes. Un beso grande para ustedes. Gracias por escucharnos.
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2: Voy a los mensajes que van llegando al 099-34-0022. Dice: hola Pepe, ¿cómo estás? Me llamo Micaela, te mando un saludo desde la ciudad de Artigas. Y cuando te quede bien, pasame el temita a los Negronis. Esta noche, Bésame, dedicado para Miguel Ángel. Muy bien. Acá estamos trabajando en la ferretería con Esther, con Jocelyn y el patrón Luisito. Dice que el fin de semana nos va a dar libre porque... No, mentira. Porque cumple años y nos da libre y va a cerrar la ferretería sábado y domingo. ¿Vos decís? Bueno, feliz cumple entonces para Luisito. Anticipado. Pasanos algún temita de Damián Lescano o algo de Mica. Saludos, gracias. Feliz cumple para Luis,
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2: Dice la amiga Nuri de la ciudad de Mercedes que el otro día le tuvo un percance en la ruta y el amigo Gerardo la... Bueno, bien, la auxilió. Se le rompió la moto y él venía en una camioneta y bueno, la auxilió. Y quería agradecer públicamente a Gerardo que, bueno, no dice el apellido, de ahí de la zona de Soriano, de que la auxilió en la ruta y que bueno, no todos los días se encuentra de gente tan amable y que no te lleven la carga, dice, bueno, bien. Cosas normales. Y ya se viene el Negroni, se vienen Conquistadores, se viene Luciana, se viene Palacio, se viene Marco da Costa, todo eso y mucho más ocurre aquí en esta radio. No te muevas de esta radio, que lo mejor siempre está por acá, ¿eh? Escuchamos esta noche, Bésame, los Negroni.

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0: Señor DJ, póngame la cumbia otra vez, por favor, que está buenísima.
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0: Bueno, todo va tornando a que vamos a tener un fin de semana con lluvias. ¿Hace cuánto no vemos el sol? Bueno, yo ya no tengo ropa. Estoy poniéndome ropa de hace tiempo no me ponía. Viste que uno en el ropero, no sé si les pasa a ustedes o es solamente a mí, pero uno usa la ropa, la lava, se seca y vuelve a usarla. Es como que va dejando ropa para atrás. Bueno, me he puesto ropa estos días que hace tiempo no usaba. ¿Hace cuánto no vemos el sol? Y no me vengas con esa, Matías, el sol sale todos los días. Sí, no, ya sé que el sol sale todos los días. Pero ha estado muy nublado todo. No sé, pero no. Tendría que comprarme un secarropas. Bueno, pongo la ropa a secar al ladito de la estufa. Pero hay que estar como vigilando. A mí me da cosita poner la ropa al lado de la estufa y no estar vigilando. Porque tengo miedo que salte alguna chispa o algo, no sé. Bienvenidos a Escape Mix. Bienvenidos a la noche de la radio. Esta es la noche de la radio. ¿Querés escuchar la noche de la FM? 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
0: Y calenté un poquito más el termo cuando llegué a la radio, porque estaba como frío. No sé si se me enfrió en el camino, si la temperatura. No sé, pero se me enfrió.

estamos con 13 grados a esta hora. Atenti porque va a ir bajando la temperatura para la próxima semana. Dan lluvias sábado y domingo. Mañana como que va a estar ahí. Mañana podríamos ver un poquito el sol. Sí, mañana como que veríamos un poquito el sol. Pero sábado y domingo llueve. 60-65% es el porcentaje de humedad. Lunes y martes estaría soleado, pero arrancaría a bajar la temperatura. 5, 6, 2. La máxima 11-12. Pero vuelven las bajas temperaturas. Aquí estamos en Escape Mix. Vamos a acompañarte hasta las 10 de la noche con la mejor selección de canciones. Y hoy tenemos, bájeme el volumen, hoy tenemos el juego de los emojis. Vas a ver en un ratito en los estados de WhatsApp tres emojis que representan una canción. 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Prepárate para el programa de hoy.

Vieron los 60 minutos de rock que tiene la radio ahora, ¿no? El nuevo programa que comenzó en el día de ayer, pero ayer fue cortito, ¿no? Ah, no, ayer arrancó ayer. Arrancó ayer 10 de junio, de 19 a 20 horas, de lunes a viernes, 60 minutos a todo rock. Estaba escuchando el programa cuando venía para la radio, la verdad que está buenísimo, ¿eh? 60 minutos con el mejor rock nacional e internacional. Hablando de internacional, Maná, que parece ser que anunció una gira por Latinoamérica, pero no está Uruguay. No está Uruguay. No, lo vamos a ver cerquita en Argentina. De seguro muchos van a ir, ¿eh? Acá estoy mirando fechas de la gira 2026 de Maná. A ver, voy a entrar. ¿Pero en Uruguay va a estar? No, me parece que no. ¿O sí? Sí, me parece que no le tocó a Uruguay. Me parece que no. ¿Va a estar en Estados Unidos? Bueno, sí, acá Estados Unidos. Pero me parece que Uruguay no le tocó. Además, en muchísimas páginas ya está a la venta las entradas, pero no está Uruguay en esta gira que estará realizando la banda mexicana que estuvo en la inauguración del Mundial. ¡Arrancó el Mundial! ¡Arrancó el Mundial! ¿Vieron el partido hoy? ¿Vieron la inauguración del Mundial? Un ratito lo vi, me tiré un ratito. Dije, bueno, ¿me tiro un ratito a dormir o miro la inauguración del Mundial? Bueno, me ganó quedarme un ratito en la cama. El saludo grande para Rubén, que nos está escuchando como siempre desde el comienzo del programa. Rubén, te mandamos un abrazo grande. Gracias, bienvenido. Saludos para la Presi. Escuchando el programa como todos los días también, ¿eh? Presente. Adriana, buenas nochecitas. Por acá presente, hay que usar ropa desechable. Bueno, es verdad. Por acá también, secando ropa al lado de la estufa. Saludos, Adriana. Bueno, creo que es el plan, ¿no? Creo que todos estamos, o la mayoría estamos en la misma. Con la estufita y muchas sillas cerca con ropa. Y la buena música de la 104, por

0: La música de Rake en la noche de este jueves, en la 104.1, en la noche de la radio. Bueno, semana que viene arranca a jugar Uruguay. ¿Cómo vamos a hacer? Me preguntaba hoy Leti, casualidad que Sandra también me consultaba, porque los partidos son a las 19 horas. Bueno, atenti con esto. Atenti, y ustedes me van a decir si está bien o está mal, si no, no hacemos programa. Bueno, Uruguay, los partidos de la Celeste son todos a las 19 horas, ¿no? Los primeros dos partidos a las 7 de la tarde y el tercero contra España es a las 21 horas. ¿Cómo vamos a hacer? Primero que nada estará nuestro amigo Kesman con los partidos de la Celeste. Ustedes van a poder escuchar los partidos de Uruguay por la 104.1. Nosotros nos vamos a enganchar inmediatamente que termina el partido, termina Uruguay y nosotros venimos inmediatamente. Inmediatamente hasta las 22.30. Los días que juega Uruguay y coincide con Escape Mix un poquito, en el caso de que arranquen a las 19 horas, va a estar terminando aproximada a las 9, 9 y algo de la noche, estaría terminando el partido. Bueno, ahí nos enganchamos nosotros y vamos a estar hasta las 22.30, que arranca el Teco Arias con nuestro canto. Bueno, hasta esa hora vamos a estar compartiendo con ustedes el después del partido. De seguro vamos a estar hablando del partido. De seguro vamos a estar compartiendo buena música. Vamos a estar con vos como siempre, cada noche. Siempre en 104.1 y con la ley.
1: Ley 14.060.

0: Misterioso alguien. ¿No tenés alguna amiga, algún amigo que en algún momento le dijiste, pará, a mí me parece que vos andás en algo? Vos sabés que sospecho que hay un misterioso alguien. Hay alguien en tu vida que está transformándote. La verdad, contame.
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0: Viste que cuando uno está conociendo a alguien, uno se da cuenta porque, no sé, se pone más pituco, más pituca. Usa el perfume que usa solamente los fines de semana, lo usa todos los días. Se peina, ¿no? Porque conozco varios amigos que no se peinan nunca y cuando están conociendo a alguien aparecen peinados, con el pelo mojado, ¿no? En un ratito vamos a estar compartiendo, atenti, en un ratito vamos a estar compartiendo los estados de WhatsApp. Vamos a compartir 3 emojis. Esos 3 emojis representan una canción. Sí, como escuchaste, representa una canción. Ustedes van a tener que tirar fruta, van a tener que tirar. Porque a veces pasa que es muy difícil acertar de una. Entonces tenés que ir tirando fruta. Para mí es este, para mí es los otros. Bueno, así. En un ratito subimos 3 emojis que representan una canción.

0: Te vamos a regalar el chivito de Chivi Rey y vamos a regalar tres entradas para este sábado la Sociedad Criolla. Tenemos fiesta con los amigos de Afrocan, Maxi Álvarez en vivo. Ahí vas a tener que responder y poner la palabra baile. Bien, así nosotros te ponemos en el bolillero de aquellos que tengan ganas de ir a bailar este fin de semana. Saludo grande para Erika, que nos está escuchando. Nos contaba hace un ratito que había llegado del gimnasio, como que se había matado en el gimnasio. Cuando dicen me maté en el gimnasio, ¿qué es que entrenaron mucho? ¿O se cayó en el gimnasio? Bueno, ahora sé que está con el mate, cumpliendo con la ley, director, ley.
1: Ley 14069 activada.
0: Y está cerquita de la estufa escuchándonos. Saludos para Guadalupe también, que está en sintonía de la radio desde Montevideo. Bienvenida, Guada. Gracias por estar ahí en compañía de la radio.

0: puede faltar ese momento lindo que tiene Escape Mix de escuchar una bachata, pero tengo ganas de otra bachata, ¿sabes? Y quiero ver si alguno se acuerda de una canción que vamos a compartir en un ratito. Ahora suena Chayanne con Bailando Bachata en esta noche. Bueno, saludo grande para Rubén, que ya lo habíamos saludado. El abrazo nuevamente, gracias por estar. Eduardo, el amigo Lucho que nos escribe como todas las noches. Un abrazo grande, Lucho. ¿Cuándo arranca acá?
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0: Mucha vuelta, mola, ya no, no, no. Nadie pone eso. Buenas noches, Matías. Acá con un buen mate en modo mundial. Ah, estamos en modo mundial. Y ahora Escape Mix. Beso a Mónica. Un abrazo grande, Lucho. Pará, pero ¿hay fútbol ahora? No, no. Este mundial es como que me costó enganchar. Me está costando engancharme. Por supuesto que voy a ver a... Sí, voy a estar atento a los partidos de la Celeste. Pero como que... no sé, me cuesta un poquito. Quizás Jessy Cantero, los fines de semana, los sábados en la mañana, en el programa Charlando con Jessy. Bueno, ahí quizás nos pueda tirar información del mundial, ¿no? Todos los sábados en la mañana, de seguro ella que está involucrada en el fútbol, nos va a poder comentar algún poquito de cómo viene la cosa.
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0: Bueno, y hablando de Jessy me ceba el matecito virtual de todos los días. A ver cómo está. ¡Apa! Recién lo aprontó al mate. ¡Hola!
2: Bueno, Matías. Bueno.
3: Un ratito vamos a estar compartiendo.
2: Ay, no es de los mejores mates que te he llevado.
0: No. Pero está bien. Está medio...
2: Qué horrible, me da esta vergüenza, perdón.

baila conmigo la música de Daniel Santa Cruz, lento. Fue, creo que fue la primera vez que Paolo Saracho se sumaba a una coreografía. Esto lo hicimos en... A ver si alguien me... ¿dónde? En ADEM Multiespacio. Hicimos el primer encuentro de Parada 20. Estamos hablando de qué año. Uy, ¿2020? 2020, en el 2020 hicimos el primer encuentro de los escuchas de Parada 20 y ahí realizamos la coreo de esta canción, de Daniel Santa Cruz, Lento, y ahí participó Quique, Eduardo. No recuerdo si en la coreo, pero sí recuerdo que Paolo Saracho participó de la coreo de esta canción. Bueno, en aquellos tiempos. Qué lindo, qué lindo, qué lindo haberlo vivido para poderlo contar. El amigo Lucho me pasa, está jugando Corea contra República Checa. Ah, bien, República Checa y Corea están jugando ahora. Bueno, todo el resumen del Mundial de la semana lo vas a tener con Jessy Cantero los sábados en la mañana, los sábados de 10 a 12 por 104.1, entre charlas con Jessy Cantero. De la mano de Jessy Cantero te vas a enterar de todo lo que está pasando en el Mundial. Sí, Corea, República Checa, Serbia, bueno, todos los que están en el Mundial. Y nosotros no queremos parar el ritmo, no. Escuchamos a Chayanne con Bailando Lento, Daniel Santa Cruz, Lento. Y ahora...

0: Mandamos un saludo muy grande para Romina, que recién termina de entrenar. Ella dice que entrena, bueno, entrena, todo el mundo entrenando, me llama la atención. Bueno, Romina terminó de entrenar, ahora se va para el ensayo en un ratito. No para esa chica, ¿eh? No para. No para, una cosa tras otra. Después llega a la casa, se baña, cocina, no, una locura. Un abrazo grande para Rubén, que me comenta que hace cuántos años de taxista. Pará, a ver, yo leí este mensaje, me muero, pará. 25 años de taxista y nunca tuve esa suerte. Pará, o no la quiere contar. No le conviene, no, lo van a cascar, Rubén. ¿No le pasó? ¿No le pasó que, no sé, en Morquio? Pará, vamos atrás. Vamos atrás de la canción, ¿puede ser? Ahí, va.
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0: El Renault de Rubén. Bien. Un día de esos malos. Por ejemplo, un jueves, un miércoles, un jueves en Durazno no anda nadie. De repente por Oribe alguien le hace seña. Para un taxi. Una rubia preciosa.
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0: Y además yo me imagino que en Durazno el taxista debe parar con un poco de miedo. Un miércoles, jueves, no anda nadie en Durazno. Y que te pare una rubia. ¿Y qué pasó?
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llama Norma y vos, Rubén. Cruzó la pierna, no le daba más el espejo a Rubén. Ah, se puso a fumar en el taxi, no se puede. Pero Rubén la dejó fumar en el taxi. Pasó por el Club Santa Bernardina, pasó por la radio.

0: Y ahí Rubén se ofrece. A ver.
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0: Ah, es un desubicado. Ya tres cuadras hizo y ya se ofreció. Pero desde ahí le pidió en ese momento a la chica de que levantó en Oribe, le dijo, déjame un beso que me dura hasta el lunes. La gastó Rubén. Y después volvió a la terminal.

0: vos.
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0: Luciano Pereyra, Ángela Leyva. Los chicos de Un Poco de Ruido, qué canción, qué tema.
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0: Bueno, me están avisando por la cucaracha que tenemos chance de un retro. Un retro mix, una canción que hace tiempo no suena en la radio. Bueno. Pará, pero ¿cuántos precisamos? 7, como siempre. El primero, 7 mensajes con la palabra retro mix. Ah, es un tema que nunca habíamos escuchado, que nunca sonó en Escape Mix. Bueno. 7 mensajes con la palabra retro mix. 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